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0: 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¿Tienes un familiar que ha caído en el vicio del trago? ¿Te vas para los Estados Unidos, no sale tu viaje? ¿Perdés tus cosas en tu misma casa? ¿Mirás sombra negra o luces en tu terreno? ¿Encontrás gallina muerta, gato muerto, perro muerto en la puerta de tu casa con listones negros? 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
1: Sí. Maestro Azteca, haber venido aquí con usted legalmente, sentí el alivio de mi vista, que ahora miro mejor. Espero que usted siga adelante trabajando en bien de todas las personas que sufrimos estas enfermedades. Yo le agradezco mucho, Maestro Azteca, que usted me hizo la medicina adecuada a esta enfermedad en mi vista. Yo miraba oscuro, miraba a la carretera, venía un carro, miraba dos y todo descontrolado. Ahora, gracias a Dios, todo lo miro normal, y esto es un agradecimiento que hoy le vengo a dar al Maestro Azteca. En el nombre de Dios, yo le estoy agradeciendo, porque estaba muy triste que mi vista se había terminado. Ahora la recuperé ya un 95%, no como cuando era joven, pero sí, mi edad también me está afectando, de que ya tengo 73 años que Dios me ha regalado, pero dentro de estos días que siento este bienestar, yo vengo a agradecerle aquí al Maestro Azteca, que lo que él hizo conmigo fue realmente una realidad. Él me sanó de mi vista y espero que él siga adelante y los demás vecinos que llegarán con él puedan decir que sí, él puede curar, tiene conocimiento de dar las medicinas adecuadas. Muchas gracias, maestro. En el nombre de nuestro Dios le agradezco mucho.
2: Qué bueno, hermanito, por venir a regalar su testimonio real. Yo siento que cuando hay personas que están perdiendo la vista, se siente horrible, como usted acaba de mencionar. Veo esas tristezas, esas lágrimas en sus ojos, que ahora usted ya puede mirar bien, porque usted día a día dice que estaba perdiendo la vista, ¿verdad?
1: Sí, claro, así era. Así fue, yo venía de mi trabajo cuando sentí un toque en mi vista y fue de mirar oscuro y oscuro, y todo lo miraba descontrolado. Yo caía en el suelo y me levantaba, y mi familia y le decía, ayúdenme, y a mucha gente que encontraba en el camino le decía, ayúdenme, me estoy cayendo. Y realmente me dijeron que aquí había alguien que curaba la vista, y vine, y ahora gracias a Dios me siento bien, Maestro Azteca, muchas gracias.
2: Que Dios me lo bendiga, mi hermanito, y puede usted regalar sus testimonios personal también a otras personas cuando usted guste, ya que usted se sintió curado ya en mi centro espiritual. Que Dios derrame bendiciones a usted y a su preciable familia por venir a dar su testimonio real de agradecimiento.
1: Sí, sí, es cierto, Maestro Azteca. Mire, yo le diría a toda la gente, a toda la concurrencia que están padeciendo enfermedades incurables, voy a decir así, pero aquí con el Maestro Azteca se le busca solución a todas estas penas, como él ya dijo. Yo lloraba, mis lágrimas se venían, decía a Dios que me regalara mi vista siquiera para ver a 20 metros, y estoy viendo bien. Maestro Azteca, le agradezco mucho, y todas las personas que vienen a este centro puedan decir que el Maestro Azteca sí puede curar.
2: La última preguntita, usted se ha curado en mi centro espiritual Indio Azteca, ¿de qué lugar viene usted o de qué lugar es usted, mi hermano? Sin pena, sin vergüenza, menciona usted su lugar, la que yo sé que la gente lo están escuchando su testimonio real.
1: Sí. Pues yo vengo de la aldea Palmira Nueva, La Libertad, Huehuetenango. De ahí salí hoy en la mañana, como la visita de hoy
2: es la número 3 que hago.

0: este centro espiritual del maestro azteca, y me siento feliz porque no fui tan lejos, vine cerca a curarme, y ahora le vengo a agradecer al maestro azteca que sí pude encontrar mi vista que había perdido. Y le suplico a mucha gente que sigan viniendo a buscarle solución a sus problemas aquí en este centro espiritual, ya que realmente no tenemos dónde ir y aquí encontramos lo que realmente deseamos. Muchas gracias, maestro.
1: Qué bueno, mi hermano. Que Dios me lo bendiga.
0: Gracias. Mire ahora, mire usted, yo miro de, mire cómo miro de clarito, mire. Gracias.
1: Hermanita, ¿de qué lugar viene usted?
2: De Honduras.
1: ¿Y cómo visitó usted mi centro espiritual?
2: Una comadre me dijo, y ya yo visité su centro, porque he estado un poco mal, y gracias a usted, ya llevo 2 meses con todo lo que me ha ayudado.
1: ¿Y qué recomienda usted a otras personas que están escuchando su testimonio?
2: Que visiten al hermano indio azteca para que él no miente, a mí me ha ayudado mucho.
1: ¿Cómo venía usted cuando vino a mi centro espiritual?
2: Yo venía con muchos dolores de cabeza, de pierna, estaba muy mal, pero gracias a Dios y a él estoy ahora caminando bien, me siento bien.
1: Que Dios lo bendiga, hermanita. Muchísimas gracias por su testimonio. Y no se olvide usted venirse siempre a darse su limpia. Cuando hay desesperación, angustias, hágase siempre su limpia. Una vez en cuando es muy bueno. Que Dios lo bendiga en su camino.
3: 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Por él. 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

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Pero cuando te deja la boca abierta, uno dice ¡está con madre!

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0: 18:59.
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1: En el nombre del Padre, en el nombre del Hijo, en el nombre del Espíritu Santo. Amén. Sea bienvenido una vez más al programa del Centro Naturista y Espiritista El Milagroso Señor de Esquipulas, donde los milagros suceden cuando hacemos las cosas de verdad, cuando hacemos las cosas de corazón. Este programa es especialmente para usted, mi hermano. Este programa es especialmente para usted, mi hermana, que está pasando por momentos difíciles, que está pasando por angustias, enfermedades, y lamentablemente no ha encontrado la cura y las soluciones a sus problemas. Yo lo invito, mi hermano, a que usted sea testigo acá en nuestra casa de oración de recibir su sanidad. Hoy tenemos una llamada en vivo, en directo, desde la hermana República de Honduras, de una mujer que ella nos había visitado, nos había pedido ayuda, y pues gracias a Dios hablamos muy bien con esta persona y fuimos a visitarla hasta su casa. Esta mujer es de Ruinas, es de Copán Ruinas, allá en Honduras, y esta mujer hoy nos va a dar su testimonio de fe. Así que tenemos en línea a esta persona. Aló, hermanita, bienvenida al programa, ¿cuál es su nombre?
2: Hermano, buenas bendiciones, mi nombre es María Mirtala Paz.
1: María Mirtala Paz, de Copán Ruina me está llamando, ¿verdad?
2: Sí, hermano, yo le estoy llamando para dar mi testimonio, dar fe, ¿verdad? De lo que, todo lo que ustedes nos ayudaron. Gracias a ustedes, ¿verdad? Que nos apoyaron en esta gran tribulación que estábamos pasando nosotros aquí y mi familia.
1: Amén. Gloria al Padre, gloria al Hijo y gloria al Espíritu Santo. Como lo he dicho siempre y lo voy a decir siempre, los milagros suceden cuando hacemos las cosas de verdad, cuando hacemos las cosas de corazón. Hija amada, yo me recuerdo muy bien que tú me llamaste desesperada con tu familia, me llamaste, y pues nos pusimos de acuerdo. Yo te fui a visitar hasta Copán Ruinas, esto es allá en Honduras, ¿verdad, hija amada? Y gracias a Dios, pues trabajamos, oramos y le pedimos al Dios Todopoderoso, aquel que hace el milagro, aquel que es el dueño del oro y la plata, le pedimos por tu vida y por tu familia, y pues gracias a Dios descubrimos, hija, que te estaban haciendo un daño y ustedes ya habían gastado mucho dinero.

0: Me habías contado que habían gastado casi ya 1,000,000 de lempiras buscando ayuda por todos lados, ¿verdad, hija amada? Pero lamentablemente no te encontraban a cura, pero lamentablemente encontramos que eso era una gran brujería que ustedes estaban haciendo, hija.
1: Sí, hermano, yo quiero dar mi testimonio para la gente que nos escucha, ¿verdad? Nosotros habíamos visitado muchos lugares, bastantes lugares también ahí en Guatemala. Y pues nosotros estábamos ya cansados, ya hasta sin fe, ¿verdad? Hasta sin fe. Pero alguien nos recomendó su centro.

0: estaba haciendo brujería y ustedes nos ayudaron mucho. Yo por eso quiero también invitarle a las personas que escuchan este programa, ¿verdad? Que y dar fe de que ustedes sí nos ayudan realmente a las personas, ¿verdad?
1: A ver, hija amada, perdona que te interrumpa. Tú me estás diciendo, hija amada, que era una tía la que le estaba haciendo la brujería a ustedes, ¿verdad?
0: Sí, y nadie nos había ayudado.

0: hermanos nos ayudaron mucho y pues estamos agradecidos con ustedes por habernos ayudado.
1: Amén, hija amada. Como dice la palabra de Dios, hija amada, a veces Dios nos pone pruebas a ver hasta dónde aguantamos con vuestra fe, dice la palabra de Dios, ¿verdad, hija? Y tú me estás diciendo, ¿verdad, hija amada, que ustedes ya casi estaban perdiendo la fe, pero tú me llamaste, hija amada, y pues gracias a Dios pudimos trabajar, pudimos comprobar, pudimos encontrar dónde estaba esa maldad, y gracias a Dios hoy tú me estás dando tu testimonio de fe. Como lo digo siempre, no me importa si hay que ir al otro lado del mundo, si hay que ir a la montaña, al mar, al cementerio, donde tengamos que ir por encontrar esa maldición que le hacen a las personas, la vamos a encontrar y la destruimos, ¿verdad, hija amada? Y yo fui hasta Honduras, hasta Copán, ruinas, ¿verdad, hija amada? Y pues trabajamos y gracias a Dios pudimos descubrir que te estaban trabajando fuertemente y era una tía, ¿verdad, hija amada? Pero gracias a Dios, para Dios no era nada imposible. Ahora tú estás cantando victoria y tú me estás dando tu testimonio de fe. Hija amada, te voy a hacer una pregunta y quiero que me respondas con toda sinceridad. ¿Existe o no existe la brujería de la gente?
0: Claro que sí existe, porque nosotros, como les digo, no habíamos perdido solo la fe, ya estábamos perdiendo yo más que todo hasta la vida, ¿verdad? Yo doy fe de que sí existe la brujería y la maldad entre la familia.
1: Amén. Hoy en día la gente se está matando, en la propia familia se está matando por el terreno, por la casa, por la herencia, hasta pelean por el chucho, por la bicicleta, por la moto, ¿verdad, hija amada? Pero el día que nos muramos no nos vamos a llevar nada, ¿verdad, hija? Hija amada, ¿cuál es la invitación que le haces a toda esa gente que te está escuchando a través de esta emisora para que también vengan y puedan recibir su milagro y visiten esta casa de oración?
0: Pues yo los invito a que visiten los hermanos, ¿verdad? Y crean y tengan fe, ellos sí los van a ayudar, así como nos ayudaron a nosotros, también les van a ayudar a ustedes, ¿verdad?
1: Amén, gloria a Dios. Así es que, hija amada, muchísimas gracias por esa llamada. Estamos recibiendo esa llamada desde Copán, ruinas, allá en el bello país de Honduras. Hija amada, te mando un fuerte abrazo, que Dios te bendiga. Como te lo he dicho siempre, la fe mueve montañas y la fe es lo último que tenemos que perder, ¿verdad? Pero Dios está con nosotros y hemos trabajado. Y hoy tú me estás dando tu testimonio de fe porque sos una mujer totalmente nueva, una mujer rejuvenecida, una mujer que Dios ha puesto tu mano en ti, ¿verdad, hija amada? Y has cambiado. Así es que Dios te bendiga, hija amada, te mando un fuerte abrazo y cada día te ves mejor.
0: Bendiciones.
1: Amén. Así que papel y lápiz para que usted pueda apuntar mi línea privada y mi dirección. 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

0: 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Usted que me escucha a través de esta radio, a través del internet, que Dios me lo bendiga. Alguna persona que no pueda ser de Camojá, que no es de aquí cerca, también lo podemos atender en Huehuetenango. También lo podemos atender en Huehuetenango, mi hermano, en Cuilco, Huehuetenango, en Tacaná, San Marcos, en Tejuta, San Marcos. Un saludo para toda esa gente de San Pedro Necta, un saludo para toda esa gente de Camojá, de San Antonio, de Santa Ana. Un saludo para toda esa gente de Jacaltenango, de la Mesía, que Dios me los bendiga. 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Dios los bendiga. En el nombre del Padre, del Hijo y del Espíritu Santo, así es que hemos recibido esta llamada desde Copán Ruinas, allá en el bello país de Honduras. Así es que, mi hermano, usted que me está escuchando, no se quede con la duda, no se quede con las ganas y venga a nuestra casa de oración, venga a recibir su milagro de fe. No me importa, hay mucha gente que me ha llamado de Estados Unidos, hay mucha gente que me ha llamado de Honduras, hay mucha gente que me ha llamado de Salvador y de México. Mi hermano, los milagros suceden cuando hacemos las cosas de verdad, cuando hacemos las cosas de corazón. Yo he ido a las casas de las personas, ¿por qué? Porque si tengo que ir a su casa, mi hermano, voy a ir. ¿Por qué? Porque Dios es el que me manda, Dios es el que me dice, anda. Si tenemos que ir hasta su casa, si tenemos que ir hasta donde usted vive, mi hermano, vamos a ir. También estamos trabajando a distancia con esa gente que está en Estados Unidos. Trabajamos a distancia con gente de Honduras, de México, El Salvador. Lo importante aquí, mi hermano, que usted tenga fe. Cuando hacemos las cosas de corazón, cuando hacemos las cosas con fe, Dios es bueno, Dios es grande y es maravilloso y nos escucha. Tenga mucho cuidado, mi hermano, porque hoy en día hasta entre las propias familias se están matando, hasta entre las propias familias se están haciendo daño. Yo lo invito a usted, mi hermano, a que venga a nuestra casa de oración y venga a recibir su milagro de fe. Así como esta persona que me ha llamado desde Honduras, usted podría ser la siguiente persona que me estaría dando su testimonio de fe. Los milagros suceden cuando hacemos las cosas de verdad, cuando hacemos las cosas de corazón. Para mí es un placer, para mí es un honor llevarle salud, llevarle prosperidad a través de esta emisora tan bendecida, y a donde quiera que llegue la potencia de esta radio. Usted que me escucha, mi hermano, usted que me está escuchando y está dudando, ¿será que le llamo o no le llamo? Llámeme con toda confianza, porque el enemigo no va a querer que usted se cure, el enemigo no va a querer que usted sea bendecido, el enemigo siempre lo va a querer ver a usted ahí, siempre que usted sea una persona mediocre, que sea una persona que no se levante, que usted esté ahí postrado en esa cama, en esa silla de ruedas, que usted esté sufriendo de esa enfermedad. El enemigo, eso es lo que le gusta. El enemigo es tenerlo siempre atado. Eso es lo que le gusta al brujo, eso es lo que le gusta a la gente, pagarle al brujo, dejarle su dinero al brujo, para que usted no sea próspero, para que usted sea ahí siempre una persona toda que viva enferma, que viva postrada y que viva humillada, que viva llorando porque no encuentra una cura. Hay mucha gente que visita médicos, visita hospitales, sanatorios, y lamentablemente no encuentran la cura, no le encuentran la cura. Pero ¿sabe por qué? Porque así como existe el bien, también existe el mal. Así como existe nuestro Señor Jesucristo, también existe el diablo, el brujo, el hechicero, que le ha dado el poder al brujo, al hechicero, para hacer maldad. Yo lo invito a usted, mi hermano, a que venga a mi casa a oración y no se quede con la duda.
1: Así que papel y lápiz para que usted pueda apuntar mi línea privada y mi dirección. 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Acá está la banderita de color azul, mi hermano, para que usted pueda venir acá al bello municipio de Camojá Grande y pueda venir aquí a su casa, a esta casa de oración, donde usted puede recibir su milagro de fe y donde usted podría ser la siguiente persona que me estaría dando su testimonio de fe. Venga mi hermano, y no se quede con la duda, no se quede con las ganas, y venga a recibir su milagro de fe. 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Usted que me escucha a través de esta radio, a través del internet, que Dios me lo bendiga. Alguna persona que no pueda ser de Camojá, que no es de aquí cerca, también lo podemos atender en Huehuetenango. También lo podemos atender en Huehuetenango, mi hermano, en Cuilco, Huehuetenango, en Tacaná, San Marcos, en Tejuta, San Marcos. Un saludo para toda esa gente de San Pedro Necta, un saludo para toda esa gente de Camojá, de San Antonio, de Santa Ana. Un saludo para toda esa gente de Jacaltenango, Durango, la Mesía, que Dios me los bendiga. Aquí estamos trabajando, llevando liberación, llevando sanidad y prosperidad para todas las personas. 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
0: Así que el programa ha llegado a su final. Que Dios me lo bendiga, que la paz de Dios quede con cada uno de ustedes. Y no deje lo que puede hacer hoy para mañana, porque mañana puede ser demasiado tarde y mañana lo podría estar lamentando. Así que venga a nuestra casa de oración y reciba su milagro de fe. Que Dios me lo bendiga, le mando un fuerte abrazo y que la paz de Dios quede con cada uno de ustedes. Será hasta una próxima, amén.
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1: Bienvenidos una vez más a este importante programa, como lo es, del Gran Centro Espiritual de Maestra Sonia, que ya se encuentra acá en este bello departamento de Huehuetenango, y también estamos atendiendo en la Democracia. Atendemos en la Democracia, atención, mucha atención para las personas que me escuchan en la Democracia, La Mesía y Nectón. Así es de que para las personas que están escuchando este importante programa, estamos atendiendo en Camojá y estamos atendiendo también acá en el bello departamento de Huehuetenango, ya que son muchas las llamadas, muchos los mensajes que están entrando acá a este importante programa, porque hay muchas preguntas de las personas que realmente quieren saber si realmente lo que les está pasando es normal o es algo sobrenatural. 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Así es de que si tú quieres hacer alguna pregunta por el amor, quieres hacer un amarre de amor, quieres saber si tu pareja te quiere, te ama, te es fiel, intentaste recuperar a tu pareja, pero lamentablemente se ha alejado más de tu lado. Hay muchas personas que sufren por el amor, porque lamentablemente tal vez la persona con quien estás te da la espalda, te humilla, te desprecia, te trata mal. Si tú quieres hacer un amarre de amor, un ritual completamente rojo para el amor, contamos con poderosos amarres para el amor, efectivos y económicos, para que tú puedas, pues, arreglar este problema que tienes con tu novio, este problema que tienes con tu esposo. Maestra Sonia te ayuda a resolver toda clase de problema, por muy grande que sea. Si grande es tu problema, mayor es la capacidad que yo poseo para poder ayudarte a resolver cualquier clase de problema, por muy grande que sea. Si tú tienes a tu esposo en los Estados Unidos y te has dado cuenta que él ha cambiado de la noche a la mañana, te humilla, te trata mal, podemos hacer un amarre de amor para que él te quiera, para que él te ame, para que él te respete, para que él te sea fiel a tus sentimientos, para que todo lo que realmente, pues, él haga lo que tú dices, no lo que él quiere. Así es, pues, estimado hermano, estimado oyente, si tú quieres saber si tu esposo, que se encuentra en los Estados Unidos, lamentablemente ha cambiado contigo de la noche a la mañana, con bastante gusto, yo te ayudo a retirar todo daño, toda maldad, toda brujería. 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

10:43. Repito nuevamente, maestra Sonia, atendiendo a todas las personas que tengan problemas, a todas aquellas personas que tengan fe en su corazón, porque la fe es la base fundamental de todas las personas. Y si no hay fe, no hay nada. Si tú quieres saber si realmente te conviene estar con tu esposo que te trata mal, que te humilla, que ya está con otra mujer, que ya te ha dejado definitivamente abandonada y no te da lo que es una buena vida. Tú quieres hacer un amarre de amor para que esa persona te quiera, te ame y te respete. Tú puedes hacerlo en 72 horas, que son 3 días, uno a esa persona hacia ti, en cuerpo, alma, mente, espíritu, para que esa persona te quiera, para que esa persona te ame, para que esa persona haga lo que tú dices, no lo que esa persona quiere. 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Así es de que si tú quieres hacer una pregunta, lo puedes hacer con mucho gusto. Bien, estimados hermanos, estimados oyentes, si hacemos un poco de silencio, sería en estos momentos muy bueno. ¿Por qué? Porque realmente en estos momentos voy a hacer una oración por los enfermos. Voy a hacer una oración para todas aquellas personas que se encuentran enfermas. Si tú estás enfermo, en estos momentos puedes poner un vaso de agua en lo que es tu mesa, el centro de tu mesa, y si tú tienes altar de la Virgen o tienes algún altar del corazón de Jesús, tienes algún altar de nuestro Cristo negro, tienes algún altar de la Virgen de Guadalupe, puedes poner lo que es el vaso de agua en medio de la mesa. En medio de la mesa ponme el vaso de agua con mucho fervor y con mucha devoción, porque en estos momentos voy a orar, voy a rezar esta linda y sagrada plegaria que dice así: si tú estás enfermo, pídele mucho a Dios, pídele a Dios y ponga en tu corazón la fe para que tú puedas curarte en estos momentos. Así de que pon ese vasito de agua en el centro de tu mesa y vas a repetir conmigo esta linda y sagrada plegaria que dice así: oh divina cruz, que con la samaritana anduviste, a quien suerte y hermosura tú le diste, virtuosa y reina del bien, tú que proteges a todo este mundo sin distinción, yo te pido que me cubras y que me liberes de cualquier maldición, que mis enemigos tengan ojos y que no me vean, tengan manos y que no me toquen, tengan pies y que no me sigan. Yo me desahumo con el oro para mi tesoro, con el coral para que tú me alejes del mal, con el ajo para que abunde mi trabajo y con la plata para que cuides mi casa. Así es de que si tú hiciste esta oración con fe en tu corazón, en el nombre del Padre, del Hijo y del Espíritu Santo, tómate 3 traguitos de esa agüita y el resto lo vas a regar en las 4 esquinas de tu casa, diciendo que salga el mal y que entre el bien. Bien, estimados hermanos, así es de que en estos momentos voy a pasar al cofre de la correspondencia, porque ya son muchos los mensajes que me están llegando de texto. Si tú quieres hacer una pregunta por medio de un mensaje, lo puedes hacer. Y tengo el primer mensaje en mis manos que dice así: para el gran centro espiritual de Maestra Sonia. Después de mi corto saludo, yo paso a lo siguiente. Dice: maestra, soy una mujer triste y desesperada por su esposo. Dice: maestra, yo soy una mujer que me siento triste y desesperada por mi esposo, que se encuentra en los Estados Unidos, dice.
soy una mujer que me encuentro de

0: desesperada porque mis suegros me hacen la vida imposible. Mi esposo lucha y trabaja. Ya hicimos 2 casas, 2 terrenos. Ya tengo 2 carros también, maestra. Y tengo un muy poco de centavos ahorrados en el banco que no son míos, es de mi esposo. Pero mi suegra y mi suegro no están conformes que él me entregue el dinero a mí en mis manos. Ellos quieren que él les mande el dinero a ellos para que ellos lo guarden en el banco, dice. Y ellos me llevan una gran envidia, solo me viven tratando mal y andan diciéndole a mi esposo cosas malas, que yo ando con muchos hombres, que yo meto hombres a las casas que él ha construido y de que yo me estoy comiendo el dinero con otro hombre y que yo solo me vivo comprando cortes finos, que me ando comprando cortes carísimos y que me ando dando la vida con ese hombre. Cosa que no es verdad, maestra, cosa que no es verdad. Yo me pongo a llorar, yo lloro, me bebo solita mis lágrimas en lo que es mi casa, porque mis suegros me llevan mal, mis cuñadas también, y han puesto trampas. Ellos ya me hicieron una brujería para alejarme de mi esposo, porque ellos lo que quieren es que mi esposo envíe el dinero a ellos. Así es de que yo quiero que me des una respuesta, maestra. ¿Qué es lo que yo puedo hacer para que mi esposo no ande creyendo todas esas cosas malas que dicen de mí? A mi hermana, que me está escribiendo con el seudónimo de mujer triste y desesperada por su esposo, déjeme decirle, estimada hermanita mía, que aquí me marca de que sus suegros a usted no la quieren. Sus suegros a usted le llevan una gran envidia y ellos ya fueron a un centro negro a trabajarla a usted para que usted viva mal, para que usted viva desesperada, para que el dinero ya no le rinda, para que su esposo la humille, la trate mal, la desprecie, para que él ya no sienta nada por usted, para que él le diga a usted de que entregue las propiedades y entregue los carros y entregue los terrenos en manos de sus suegros. Así es de que si usted quiere que su esposo cambie, de que no le crea todo a ellos, tiene que retirarse usted el daño primero, hermana. Tienes que curarte, tienes que quitarte el daño, la maldad, la brujería. Tenemos que hacerle un amarre de amor a tu esposo para que él te quiera, te ame, te respete y te sea fiel a tus sentimientos y no tenga ojos para ninguna otra mujer, únicamente para ti, porque tus suegros lo que han pedido es de que ellos quieren presentarle a otra mujer a tu esposo para que él se olvide de ti. Y ya le dieron el número de la mujer para que él platique con ella y para que él sinceramente ya no haya paz ni tranquilidad, hermana. Entonces, con bastante gusto, mi querida hermana, yo voy a ayudarte, voy a curarte, voy a alejarte de envidias, voy a alejarte de enemigos ocultos, te voy a entregar una buena protección en tu vida para que ya no haya mano enemiga que quiera verte da el mal, que quiera estarte haciendo el daño a cada rato. ¿Por qué, mi hermana? ¿Por qué, mi hermanita? Porque aquí la misma familia de tu esposo la que te está chingando. Ellos son los que te están haciendo brujería. Ellos le dicen muchas cosas malas tuyas a él para que él te humille, te desprecie y te trate mal. Pero primeramente, Dios, si tú tienes fe en tu corazón, yo voy a ayudarte, voy a curarte, voy a alejarte de estos enemigos y estas envidias que tú tienes para que tu esposo cambie contigo. Pero tienes que apartar tu cita lo más pronto posible acá conmigo. 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Si tú quieres hacer alguna pregunta, quieres hacer alguna consulta, por amor, por trabajo, por negocios, por envidias, enemigos ocultos, te deben y no te pagan, sufres tú moral o materialmente, el ser que amas no te es correspondido, quieres viajar a los Estados Unidos, quieres comprar un terreno, quieres darte cuenta si te conviene esa compra o no, puedes comunicarte conmigo desde estos momentos 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Puedes comunicarte conmigo lo más pronto posible. Si tú tienes algún familiar en los Estados Unidos que esté enfermo o que esté pasando pasando por una enfermedad incurable. No le rinde el dinero. Tiene problemas con su esposa allá en los Estados Unidos. ¿O tienen alguna enfermedad incurable? Pues pueden comunicarse conmigo desde ya, ya que yo cuento con más de 30 años de experiencia haciendo curaciones espirituales. Yo los voy a curar, les voy a retirar el daño, la maldad y la brujería, y les voy a dar el nombre y la cara de sus enemigos, no para que vayan a pelear con ellos, únicamente para que sepan de quién deben de cuidarse. 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Así es, estimados hermanos, estimados oyentes, que si usted tiene mucha fe en su corazón, puede comunicarse conmigo desde estos momentos al 38-54-1043. Así es, pues, estimados hermanos, que Dios me los bendiga, que Dios me los guarde, que ilumine su camino hoy, mañana y siempre, y con su amable permiso.
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0: 19:49.
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0: 20 horas con 7 minutos.
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1: 20 horas con 25 minutos.
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0: 20:59.
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0: 21:50.
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0: 22 horas con 23 minutos.
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0: 22 horas con 39 minutos.
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0: 23 horas con 13 minutos.
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0: 23:31.
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0: 0 horas con 6 minutos.
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0: 0 horas con 59 minutos.
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0: Es la 1:17.
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0: Es la 1:33.
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0: Es la 1:52.
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0: 2:27.
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0: 3 horas con 21 minutos.
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0: 3:55.
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0: 4:12.
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0: 4:47.
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0: 6:09.
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1: 6:24.
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encomienda. En el nombre del Padre, en el nombre del Hijo, en el nombre del Espíritu Santo, amén. 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Este programa es especialmente para usted, mi hermano. Este programa es especialmente para usted, mi hermana, que está pasando por momentos difíciles, que está pasando por angustias, enfermedades,

0: Una llamada, tenemos una llamada en vivo, en directo, desde la hermana República de Honduras, de una mujer que ella nos había visitado, nos había pedido ayuda, y pues gracias a Dios hablamos muy bien con esta persona y fuimos a visitarla hasta su casa. Esta mujer es de Ruinas, es de Copán Ruinas, allá en Honduras, y esta mujer hoy nos va a dar su testimonio de fe, así que tenemos en línea a esta persona. Aló, hermanita, bienvenida al programa, ¿cuál es su nombre?
1: Hermano, buenas bendiciones, mi nombre es María Mirtala Paz.
0: María Mirtala Paz, de Copán Ruina me está llamando, ¿verdad?
1: Sí, hermano, yo le estoy llamando para dar mi testimonio, dar fe, ¿verdad? De lo que, todo lo que ustedes nos ayudaron. Gracias a ustedes, ¿verdad? Que nos apoyaron en esta gran tribulación que estábamos pasando nosotros aquí y mi familia.
0: Amén, gloria al Padre, gloria al Hijo y gloria al Espíritu Santo. Como lo he dicho siempre y lo voy a decir siempre, los milagros suceden cuando hacemos las cosas de verdad, cuando hacemos las cosas de corazón. Hija amada, yo me recuerdo muy bien que tú me llamaste desesperada con tu familia, me llamaste y pues nos pusimos de acuerdo y yo te fui a visitar hasta Copán Ruinas, esto es allá en Honduras, ¿verdad, hija amada? Y gracias a Dios, pues trabajamos, oramos y le pedimos al Dios Todopoderoso, aquel que hace el milagro, aquel que es el dueño del oro y la plata, le pedimos por tu vida y por tu familia, y pues gracias a Dios descubrimos, hija, que te estaban haciendo un daño y ustedes ya habían gastado mucho dinero. Me habías contado que habían gastado casi ya 1,000,000 de lempiras buscando ayuda por todos lados, ¿verdad, hija amada? Pero lamentablemente no te encontraban a cura, pero lamentablemente encontramos que eso era una gran brujería que ustedes estaban haciendo, hija.
1: Sí, hermano, yo quiero dar mi testimonio para la gente que nos escucha, ¿verdad? Nosotros habíamos visitado muchos lugares, bastantes lugares también ahí en Guatemala. Y pues nosotros estábamos ya cansados, ya hasta sin fe, ¿verdad? Hasta sin fe. Pero alguien nos recomendó su centro espiritual.

0: haciendo brujería, y ustedes nos ayudaron mucho. Yo por eso quiero también invitarle a las personas que escuchan este programa, ¿verdad? Que, y dar fe de que ustedes sí nos ayudan realmente a las personas, ¿verdad?
1: A ver, hija amada, perdona que te interrumpa. Tú me estás diciendo, hija amada, que era una tía la que le estaba haciendo la brujería a ustedes, ¿verdad?
0: Sí, y nadie nos había ayudado.

0: los hermanos nos ayudaron mucho y pues estamos agradecidos con ustedes por habernos ayudado.
1: Amén, hija amada. Como dice la palabra de Dios, hija amada, a veces Dios nos pone pruebas a ver hasta dónde aguantamos con nuestra fe, dice la palabra de Dios, ¿verdad, hija? Y tú me estás diciendo, ¿verdad, hija amada, que ustedes ya casi estaban perdiendo la fe, pero tú me llamaste, hija amada, y pues gracias a Dios pudimos trabajar, pudimos comprobar, pudimos encontrar dónde estaba esa maldad, y gracias a Dios hoy tú me estás dando tu testimonio de fe. Como lo digo siempre, no me importa si hay que ir al otro lado del mundo, si hay que ir a la montaña, al mar, al cementerio, donde tengamos que ir por encontrar esa maldición que le hacen a las personas, la vamos a encontrar y la destruimos, ¿verdad, hija amada? Y yo fui hasta Honduras, hasta Copán Ruinas, ¿verdad, hija amada? Y pues trabajamos y gracias a Dios pudimos descubrir que te estaban trabajando fuertemente y era una tía, ¿verdad, hija amada? Pero gracias a Dios, para Dios no nada imposible. Ahora tú estás cantando victoria y tú me estás dando tu testimonio de fe. Hija amada, te voy a hacer una pregunta y quiero que me respondas con toda sinceridad. ¿Existe o no existe la brujería de la gente?
0: Claro que sí existe, porque nosotros, como le digo, no habíamos perdido solo la fe, ya estábamos perdiendo yo más que todo hasta la vida, ¿verdad? Yo doy fe de que sí existe la brujería y la maldad entre la familia.
1: Amén. Hoy en día la gente se está matando, en la propia familia se está matando por el terreno, por la casa, por la herencia, hasta pelean por el chucho, por la bicicleta, por la moto, ¿verdad, hija amada? Pero el día que nos muramos no nos vamos a llevar nada, ¿verdad, hija? Hija amada, ¿cuál es la invitación que le haces a toda esa gente que te está escuchando a través de esta emisora para que también vengan y puedan recibir su milagro y visiten esta casa de oración?
0: Pues yo los invito a que visiten los hermanos, ¿verdad? Y crean y tengan fe, ellos sí los van a ayudar, así como nos ayudaron a nosotros, también les van a ayudar a ustedes, ¿verdad?
1: Amén, gloria a Dios. Así es que, hija amada, muchísimas gracias por esa llamada. Estamos recibiendo esa llamada desde Copán Ruinas, allá en el bello país de Honduras. Hija amada, te mando un fuerte abrazo, que Dios te bendiga. Como te lo he dicho siempre, la fe mueve montañas y la fe es lo último que tenemos que perder, ¿verdad? Pero Dios está con nosotros y hemos trabajado. Y hoy tú me estás dando tu testimonio de fe porque sos una mujer totalmente nueva, una mujer rejuvenecida, una mujer que Dios ha puesto tu mano en ti, ¿verdad, hija amada? Y has cambiado. Así es que Dios te bendiga, hija amada, te mando un fuerte abrazo y cada día te va a ir mejor.
0: Bendiciones.
1: Amén. 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Usted que me escucha a través de esta radio, a través del internet,

0: que Dios me lo bendiga. Alguna persona que no pueda ser de Camojá, que no es de aquí cerca, también lo podemos atender en Huehuetenango. También lo podemos atender en Huehuetenango, mi hermano, en Cuilco, Huehuetenango, en Tacaná, San Marcos, en Tejuta, San Marcos. Un saludo para toda esa gente de San Pedro Necta, un saludo para toda esa gente de Camojá, de San Antonio, de Santa Ana. Un saludo para toda esa gente de Jacaltenango, de La Mesía, que Dios me los bendiga. 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Dios los bendiga. En el nombre del Padre, del Hijo y del Espíritu Santo. Así es que hemos recibido esta llamada desde Copán Ruinas, allá en el bello país de Honduras. Así es que, mi hermano, usted que me está escuchando, no se quede con la duda, no se quede con las ganas y venga a nuestra casa de oración, venga a recibir su milagro de fe. No me importa, hay mucha gente que me ha llamado de Estados Unidos, hay mucha gente que me ha llamado de Honduras, hay mucha gente que me ha llamado de Salvador y de México. Mi hermano, los milagros suceden cuando hacemos las cosas de verdad, cuando hacemos las cosas de corazón. Yo he ido a las casas de las personas, ¿por qué? Porque si tengo que ir a su casa, mi hermano, voy a ir. ¿Por qué? Porque Dios es el que me manda, Dios es el que me dice, anda. Si tenemos que ir hasta su casa, si tenemos que ir hasta donde usted vive, mi hermano, vamos a ir. También estamos trabajando a distancia con esa gente que está en Estados Unidos, trabajamos a distancia con gente de Honduras, de México, El Salvador. Lo importante aquí, mi hermano, que usted tenga fe. Cuando hacemos las cosas de corazón, cuando hacemos las cosas con fe, Dios es bueno, Dios es grande y es maravilloso y nos escucha. Tenga mucho cuidado, mi hermano, porque hoy en día hasta entre las propias familias se están matando, hasta entre las propias familias se están haciendo daño. Yo lo invito a usted, mi hermano, a que venga a nuestra casa de oración y venga a recibir su milagro de fe. Así como esta persona que me ha llamado desde Honduras, usted podría ser la siguiente persona que me estaría dando su testimonio de fe. Los milagros suceden cuando hacemos las cosas de verdad, cuando hacemos las cosas de corazón. Para mí es un placer, para mí es un honor llevarle salud, llevarle prosperidad a través de esta emisora tan bendecida, y a donde quiera que llegue la potencia de esta radio. Usted que me escucha, mi hermano, usted que me está escuchando y está dudando, ¿será que le llamo o no le llamo? Llámeme con toda confianza, porque el enemigo no va a querer que usted se cure, el enemigo no va a querer que usted sea bendecido, el enemigo siempre lo va a querer ver a usted ahí, siempre que usted sea una persona mediocre, que sea una persona que no se levante, que usted esté ahí postrado en esa cama, en esa silla de ruedas, que usted esté sufriendo de esa enfermedad. El enemigo, eso es lo que le gusta. El enemigo es tenerlo siempre atado. Eso es lo que le gusta al brujo. Eso es lo que le gusta a la gente, pagarle al brujo, dejarle su dinero al brujo, para que usted no sea próspero, para que usted sea ahí siempre una persona toda que viva enferma, que viva postrada y que viva humillada, que viva llorando porque no encuentra una cura. Hay mucha gente que visita médicos, visita hospitales, sanatorios, y lamentablemente no encuentran la cura, no le encuentran la cura. Pero ¿sabe por qué? Porque así como existe el bien, también existe el mal. Así como existe nuestro Señor Jesucristo, también existe el diablo, el brujo, el hechicero, que le ha dado el poder al brujo, al hechicero, para hacer maldad. Yo lo invito a usted, mi hermano, a que venga a mi casa de oración y no se quede con la duda.
1: 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Usted que me escucha a través de esta radio, a través del internet, que Dios me lo bendiga. Alguna persona que no pueda ser de Camojá, que no es de aquí cerca, también lo podemos atender en Huehuetenango.

0: de fe. Que Dios me lo bendiga, le mando un fuerte abrazo y que la paz de Dios quede con cada uno de ustedes. Será hasta una próxima. Amén.
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2: 7:07.
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2: 7:07.
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3: 7 horas con 38 minutos.

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0: 7:54.
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0: PM te da la hora.
1: 8 horas con 21 minutos.
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1: Buenas, buenas. Hola, hola. Buenos días. Muy buenos días. Buenos días, Alegría. Buenos días, Señor Sol. Buenos días, La Comadre 105.3. Excelente y hermosa mañana para todos ustedes. Que pasen un excelente martes 28 de julio. Martes bonito, martes precioso, martes ni te cases ni te embargues.
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1: Te saluda tu amiga Alexa Martínez, la coqueta de La Comadre, ya contigo en la estación más imparable, la 105.3 FM en el dial, y por supuesto ya también a través de las plataformas digitales. Me da muchísimo gusto volver a saludarles después de tremendo susto que nos llevamos en la noche, casi madrugada del día de ayer, por ahí a las 11:35 de la noche. Un sacudidón, un temblor, un pequeño sismo, bueno, ni tan pequeño, ¿eh? Un sismo que nos terminó a algunos, bueno, que ya nos estaba agarrando el sueño, nos terminó de despertar, a otros sí los levantó de la cama. Mucha información que quiero hoy platicarte, pero bueno, espero que te encuentres bien, que todos estén excelente, que todos estén sin ninguna novedad, de verdad, espero de todo corazón que sea así. Les mando un apapacho enorme con todo el cariño del mundo, espero que ya estén ustedes en sintonía, listos ahí para comunicarse conmigo a cabina. Recuerda, dos líneas disponibles, 5544-9640 y 7947-1925. Así que ya te puedes comenzar a reportar conmigo y pedirme tu canción, tu música, tu tema favorito. 9 de la mañana con 13 minutos, ya 9 con 13. Y hoy vamos a iniciar con música de lo más reciente, de lo más nuevo, Banda MS junto a Manuel Turizo, con el tema llamado Tú Ni En Cuenta. Así comenzamos este martesito rico. Martes ni te cases ni te embargues, por favor. Con toda la actitud aquí en La Comadre.

0: así.
1: 9 de la mañana con 19 minutos. Ahí escuchábamos a Calibre 50 con el tema Bohemio Loco. Y nos vamos con otro éxito para complacer a Roxy en San Pedro Necta, que ya se está reportando hasta que amanezca, de nuestro querido Joan Sebastián.

0: AM te da la hora.
1: 9:22.
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1: 9 de la mañana con 26 minutos. Escuchábamos a los MTM y los Temerarios. Dice adiós su mano al viento. Esa rola lanzada en el año 1996. Oigan, yo les quiero preguntar, ¿en dónde estaban ustedes? ¿Qué estaban haciendo cuando les agarró el sismo el día de ayer? ¿Ah? Cuéntenme. Y es que qué susto para los que ya andaban en plena dormición. Para quienes andaban bien dormiditos, ya andaban soñando contando ovejitas. No, hombre, qué susto nos dimos, la verdad. Un sismo de magnitud 6.2 se sintió y fue bastante sensible, valga la redundancia, en Guatemala y parte de México, con un epicentro en el Océano Pacífico. Un sismo registrado el día de ayer a las 23 horas con 35 minutos, es decir, a las 11 de la noche con 35 minutos, con una latitud de 14.105, una longitud de menos 93.042 y una profundidad de 20.04 kilómetros. Epicentro regional Océano Pacífico fue muy sensible en las costas de Guatemala y también en las costas de México, Yucatán, Oaxaca, parte de Chiapas también lo sintió y lo sintió bastante fuerte. Un sismo que despertó a varias personas y que muchos nos reportaban el día de ayer que se sintió en Comitán, Chiapas, en Sabanilla, en Sibinal, San Marcos. También se sintió bastante, San Pedro Necta, La Democracia. En San Antonio Huista comentaban algunos que no se había sentido tan fuerte. En Totonicapán también nos estaban reportando. Ninette Pineda nos contaba que en Santa Lucía, Milpas Altas, fue fuerte y duró bastante. En la demo, en Shela, lo sintieron bastante fuerte. Bueno, el día de ayer se estuvieron reportando muchas personas ahí en las redes sociales contándonos cómo lo habían sentido. Pues hemos estado viviendo un mes bastante complicado en torno a los sismos. De hecho, desde junio, con esos terremotos bastante difíciles que vivió Venezuela y que hasta el día de hoy en La Guaira se siguen algunas personas pues todavía buscando personas vivas. Han encontrado mascotas, han encontrado muchos cuerpos. En La Guaira siguen muchas personas trabajos de limpieza y reconstrucción de este estado de Venezuela. Quiero contarte que justamente tras este sismo que se dio en las costas del Océano Pacífico, también hubo un terremoto que fue sensible en otro país de Asia, justamente en Japón. Un terremoto de 7.1 estremeció el martes la prefectura de Kumamoto, al sur de Japón, lo que llevó a las autoridades a tener que emitir una alerta de tsunami en este país asiático. Los reportes preliminares han indicado decenas de personas heridas, daños en viviendas e infraestructura, incendios, derrumbes y miles de evacuados. Además, se continúan las labores de rescate en un centro comercial que colapsó parcialmente. Las autoridades informaron que no se han registrado problemas en las centrales nucleares. Recordemos que Japón es un país nuclear y mantiene vigilancia ante las posibles réplicas que se puedan dar durante el día. Así que es información que realmente nos tiene muy impactados en los sismos, terremotos que se han estado dando en los últimos meses o en las últimas semanas, si así lo quieres ver. Así que información, recuerda que nosotros te compartimos a través de La Comadre 105.3 para que tú te mantengas informado en las redes sociales. Síguenos, allá te estamos actualizando con noticias, te estamos actualizando siempre con lo que está sucediendo en el momento. Y nos vamos a ir con música para que no le cambies.

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0: música de la mafia con el tema del amor, una canción para complacer a nuestro amigo Jorge Méndez, Achantado Santos Cuchumatán, que se reporta a través de la línea telefónica. ¿Y tú? ¿Qué estás esperando para reportarte como Jorgito? 55 44 96 40 79 47 19 25, ambas líneas de comunicaciones están completamente disponibles para que puedas pedir tu música favorita y por supuesto escuchar tu canción favorita en este momento, escuchar esa canción que tanto te gusta. WhatsAppero entonces, 55 44 96 40 79 47 19 25. Mándame tu mensaje y con gusto te voy a estar complaciendo. Aprovecho para saludar a Elenita.
1: 3, 2, 1, yeah.
0: Elena se encuentra con nosotros, reportándose a esta hora de la mañana. Un fuerte abrazo para ella, que la pase muy bien. Un fuerte abrazo también para nuestros amigos que se encuentran allá en Estados Unidos. Muchas gracias a mi gente bonita, a toda la audiencia preciosa que está fuera de las fronteras de Guatemala, fuera de México, están allá en la Unión Americana con nosotros, siempre pendientes. Me da mucho gusto, muchachos.

0: Y muchachonas, mis muchachos y mis reinas, de verdad es un gusto tenerlos por acá a través de las plataformas digitales, saludándoles en esta bonita mañana. Saludos a Juan José, que está con nosotros allá en Comitán, pidiéndome este rolón. Y cómo no, y usted
1: con la banda El Recodo.
0: Esto se llama
1: Te Juro,
0: Te Pido Perdón.

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con 14 minutos, 10 con 14. Escuchábamos a los primos de Durango con el tema Y tú te vas, y también algo de calibre 50, el corrido de Juanito. Aprovechando para saludar a los amigos que se encuentran en la Unión Americana pidiéndonos esas canciones que los identifican. Oigan, y les tengo información bien interesante. Este martes 28 de julio tenemos una entrevista muy especial con nuestros amigos de Cooperativa de Ahorro y Crédito Servicios Jade. Ellos estuvieron anunciando su sorteo por una televisión. Oigan, ustedes nomás, imagínense ir a ahorrar a ustedes, porque ya ayer les estaba comentando justamente de lo importante que es ahorrar. Ayer teníamos ese tema acá en la radio, y pues hoy, imagínense ustedes ahorrar y aparte de eso participar para llevarse una televisión de 50 pulgadas y nada más y nada menos que marca LG. Bueno, eso es lo que ustedes pudieron hacer durante las últimas semanas con Cooperativa de Ahorro y Crédito Servicios Jade. Así que hoy tenemos completamente en vivo ya en un ratito nuestra entrevista y por supuesto también el sorteo. Por si ustedes estuvieron ahorrando, pusieron sus datos, atentos hoy porque, imagínense, pueden ser los felices ganadores. Así que atentos a las redes sociales también. Recuerden seguirnos como La Comadre Frontera, TikTok, Facebook, Instagram. Y aquí en la 105.3, no le cambien. Y después de esa información interesante, nos vamos a ir con música. Tenemos una canción por acá que me solicitaban de Los Caminantes. Cuando te vuelva a encontrar, se llama este éxito. De esas viejitas, pero bonitas. También venimos con algo de Banda MS para saludar a Juanita y a la democracia. Así que voy y vuelvo, no le cambies, porque estás escuchando la 105.3.

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1: Bueno, lo prometido es deuda. Les estábamos comentando hace ratito que tenemos a los amigos de Cooperativa de Servicio, de Ahorro y Crédito Servicios JDRL con nosotros el día de hoy, porque vamos a estar platicando acerca de esta entidad financiera, pero también vamos a estar con el sorteo de esa televisión de 50 pulgadas marca LG, que ya tenía un mes para que las personas pudieran ahorrar y participar. Así que, pues, hoy tenemos una entrevista muy especial con ellos, algo preparado para todos ustedes como oyentes y también para los seguidores de las redes sociales, que yo sé que quienes estuvieron participando, que quienes estuvieron ahorrando, están ansiosos por saber si su nombre está en esa tómbola. Hay muchísimas, muchísimos cupones ahí en la tómbola, ya la estuvimos viendo, y pues nada, suerte a todos, esperamos que ustedes sean, uno de ustedes pueda ser el feliz o la feliz ganadora. Así que, bienvenidos, hoy con nosotros tenemos a los representantes de Cooperativa de Ahorro y Crédito Servicios JDRL, Linet Villatoro y Jesús Argueta. Ustedes los pueden observar en ese momento si nos siguen en las redes

0: Sociales. Y bueno, van a escuchar su voz en este momento. Linet, buenos días, un gusto poderles saludar a nombre de la Comadre Frontera. Bienvenidos. Cuéntenos un poco acerca de Cooperativa de Ahorro y Crédito Servicios Jade.
1: Muchísimas gracias, pues para nosotros es un gusto estar acá con ustedes, ¿verdad? Nosotros formamos parte de Cooperativa de Ahorro y Crédito Servicios Jade. Nuestro compromiso es realmente brindar un apoyo financiero a nuestros asociados, ¿verdad? Y el día de hoy pues les traemos una grata sorpresa de la cual ya todos sabían, ¿verdad? Entonces, para nosotros es un gusto estar con ustedes acá y gracias al espacio que nos están brindando en Radio La Comadre, ¿verdad? Que siempre hemos trabajado juntos en varias actividades también y para nosotros nuevamente es un gusto estar acá con ustedes.
0: Muchas gracias, Linet. Pues bienvenidos a La Comadre. Como ya lo comentaba nuestra amiga Linet, tenemos bastante tiempo de estar trabajando ya juntos y nos alegra muchísimo poder no solo ser parte pues de ustedes como Cooperativa de Ahorro y Crédito Servicios CADE, pues día con día yo sé que están ayudando. Ya platicábamos no solo a la gente hueviteca, sino de otros departamentos, a la gente guatemalteca, ¿verdad? En donde Cooperativa de Ahorro y Crédito Servicios Jade tiene presencia, pero hoy justamente también nos están haciendo parte de algo muy especial, ¿verdad? Que ya vamos a estar platicando más adelante. También tenemos a nuestro amigo Jesús, bienvenido, un gusto poderle saludar. El día de hoy tenemos por acá algunas preguntas que queremos compartir porque la gente quiere conocer más de Cooperativa de Ahorro y Crédito Servicios Jade. Jesús, bienvenido.
2: Pues claro, muchas gracias, el gusto es mío, mi nombre es Jesús Argueta. Bastantes personas ya nos conocemos, más que todo acá en la región de Huehuetenango, Jaca, Lixta, La Democracia y pues en algunos otros departamentos de nuestro país. Entonces aquí me encuentro bastante emocionado porque hoy vamos a tener la rifa de nuestra tele de 50 pulgadas, así que lo prometido es deuda y a todos nuestros asociados que estuvieron presentes, a todos nuestros asociados que estuvieron activos. Y pues llegó el momento de hacer la rifa de la tele de 50 pulgadas y pues por eso estamos por acá. Muchas gracias a todos por estar activos.
0: Gracias, Jesús. Bueno, quiero que nos comente un poco antes de llegar directamente a nuestro sorteo. Queremos conocerlos. La audiencia, los seguidores quieren conocer quiénes son ustedes y primero queremos que nos cuenten cómo nace Cooperativa de Ahorro y Crédito Servicios Jade.
2: Sí, pues la Cooperativa de Servicios Jade nació en el 2015, sí, éramos una financiera que se fundó en el departamento de Chimaltenango. Un año después, pues ya pudimos fundar nuestra primera oficina de créditos en La Democracia y así nos fuimos expandiendo poco a poco, hasta que enhorabuena, ahorita a finales del año 2025 logramos completar nuestra transición a Cooperativa de Ahorro y Créditos. Entonces ahora ya tenemos más servicios como cooperativa.
0: Perfecto, qué increíble. Ya platicábamos más de casi 12 años, ¿verdad? De Cooperativa de Ahorro y Crédito Servicios Jade y qué bueno que vienen hacia la región y están presentes. Ya nos comentaban por ahí en algunas regiones como lo son La Democracia, Jacaltenango, Ixtahuacán. ¿Qué productos o qué servicios nos puede ofrecer actualmente la cooperativa?
2: Sí, actualmente estamos impulsando bastante el Jade Express, que son créditos de pago diario, pago semanal, pago quincenal para 1 y 2 meses. Estamos trabajando bastante en nuestro sistema como cooperativa para ya poder cubrir más necesidades con los profesionales y futuros emprendedores que puedan optar a un crédito con nosotros más adelante a largo plazo de pago mensual, que es la finalidad en lo que estamos trabajando en este momento.
0: Perfecto, bueno, sí, ya saben ahí, si están buscando en dónde ahorrar, si están buscando un crédito express o algo más a largo plazo, pues ahí está Cooperativa de Ahorro y Crédito Servicios Jade. ¿Qué diferencia Cooperativa Servicios Jade de otras instituciones financieras que podemos encontrar?
2: Sí, pues nos caracteriza bastante nuestra atención personalizada, ya que nosotros vamos a cada negocio, vamos a cada vivienda a atender a las personas, ¿verdad? Otra de nuestras cosas es de que nuestros procesos son bastante fáciles, ágiles y rápidos, entonces nuestros desembolsos se efectúan al siguiente día. Nuestros asociados los asociamos directamente en campo y al siguiente día ya gozan de su desembolso y de su efectivo en casa.
0: Perfecto, muy interesante lo que nos están comentando. Y también sé que muchas personas en este momento dicen: me llama mucho la atención, me gusta. Y bueno, quiero saber si puedo o no puedo optar. Entonces, en este caso, ¿quién?

0: quienes pueden optar a solicitar un crédito con ustedes.
1: Sí, para solicitar un crédito con nosotros, cualquier persona que ejerza una actividad de comercio, cualquier tipo de negocio que tengan, pueden optar a tramitar un crédito con nosotros fácil y rápido. Estamos trabajando en nuestro sistema para poder atender a profesionales y a extender nuestro tiempo en créditos para que vayamos trabajando créditos un poco más grandes y a largo plazo.
0: Perfecto, qué interesante. Así que ya saben, si ustedes desarrollan alguna actividad económica, pueden optar por un crédito en Cooperativa de Ahorro y Crédito Servicios Jade. Y bueno, ya para ir culminando esa serie de preguntas que tenemos, amigo Jesús, ¿qué beneficios podemos encontrar al ahorrar con ustedes en Cooperativa?
1: Sí, pues uno de nuestros más grandes beneficios es que podemos ahorrar de manera segura, de manera confiable, y también contamos con nuestros ahorros a plazo fijo, ya que podemos ahorrar a 3 meses, a 6 meses y a 1 año, ¿verdad? 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Y recordando que cualquier inversión el día de hoy es un progreso para el día de mañana.
0: Perfecto, bueno, acá en las redes sociales hay muchas personas que están conectadas, hay muchas personas que están dejando ya su interés acerca de Cooperativa de Ahorro y Crédito Servicios Jade y nos preguntan en dónde están ubicados para que las personas puedan acercarse.
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0: ¿Nos pueden mencionar en qué otros lugares los pueden encontrar? Porque hay muchas personas que en las redes sociales nos observan fuera de Huehuetenango.
2: Sí, estamos en Tejutla, San Marcos, okay. Estamos en Santiago, Atitlán también, ya andamos por allá visitando el lago también con muchos nuevos asociados que vamos a tener por allá también. También trabajamos lo que es Nevaj Quiché, okay, y también en Chimaltenango, en Pochuta, tenemos ahí varias oficinas por allá.
0: Varias oficinas también en Ixtahuacán, también nos contaban, ¿verdad? Que tienen una agencia.
2: Exacto, también estamos ubicados por ahí, también nos pueden visitar en estas oficinas que tenemos.
0: Bueno, para la gente que en las redes sociales pregunta de dónde son, están ubicados entonces La Democracia, Jacaltenango, Ixtahuacán, en el departamento de Huehuetenango, Tejutla, San Marcos, también en San Juan La Laguna, ¿me decía?
2: Sí, San Juan La Laguna.
0: Santiago Atitlán, allá en Sololá.
1: Sí, correcto.
0: Santiago Atitlán en Sololá, en Chimaltenango y también en Nevaj Quiché, para quienes preguntan ahí en las redes sociales. Muchas gracias.
2: En San Marcos también estamos ubicados en Tacaná.
0: Tacaná San Marcos, sí, bueno, Tacaná, para todos los marquenses, para todos los amigos ahí de San Marcos que en las redes sociales están con nosotros. Ustedes ya saben, ahí están los amigos de Cooperativa de Ahorro y Crédito Servicios Jade. En esta ocasión, justamente ya pasando a lo que venimos por acá, a lo que mucha gente está interesada el día de hoy, es a este sorteo de la televisión de 50 pulgadas de la marca LG, que fue específicamente en la Agencia de la Democracia Huehuetenango. Tenango, ¿cierto? Ustedes me comentaban, bueno, este sorteo se dio y nació para poder premiar a las personas que ahorran, ¿verdad? A las personas que utilizaban, que estaban ahorrando en Cooperativa de Ahorro y Crédito Servicios Jade desde el 20 de junio hasta la semana pasada prácticamente, ¿verdad? Un mes exacto tuvieron los asociados para poder estar ahorrando y poder participar. Así que recuerden que también ahorrar, pues, siempre tiene recompensas, porque en Cooperativa Servicios Jade ahorrar siempre tiene recompensas. Así que hoy tenemos ese sorteo muy especial de esa televisión de 50 pulgadas de la marca LG, en donde cada una de las personas, cada uno de los asociados de Cooperativa Servicios Jade pudo participar llenando un cupón con sus datos, nombre, número de teléfono, DPI, y para que pues el día de hoy podamos hacer este sorteo y llevarse así, como ustedes lo van a estar observando fácilmente fácil y sencillo una televisión. Vamos a platicar acerca de las bases para poder el día de hoy tener claro cómo se va a hacer este sorteo. Hay una tómbola, vamos a pedirle ahí a nuestro camarógrafo, el querido Sergio, que nos pueda enfocar la tómbola de servicios Jade. Ahí ven ustedes a todas las personas que estuvieron participando, a todas las personas que estuvieron ahorrando, a todos los asociados de Cooperativa de Servicio, a Cooperativa de Ahorro y Crédito Servicios JDRL, pues ellos estuvieron participando llenando su cupón. Ok, lo que vamos a hacer es muy fácil y muy sencillo. Vamos a sacar 5 cupones. El quinto es el ganador, o será en este caso el ganador o ganadora. Vamos a mencionar a todos los cupones que salgan, sin embargo, el quinto será el ganador. Vamos nosotros también a verificar con una llamada al aire y vamos a contarle esa buena nueva a la persona ganadora. Vamos a hacer la llamada al aire. Si en dado caso, creo que vamos a hacer 2 llamadas, ¿les parece? Vamos a tener 2 intentos para que de repente a veces no tienen el teléfono tan a la mano y a la segunda pues ya nos pueden contestar. 2 llamadas únicamente. Si en dado caso la persona no responde a la segunda llamada, pues se ha quedado en las bases estipuladas que no importa que la persona no responda a las llamadas al aire, porque en servicios Jade, de una u otra manera, ellos van a estarse comunicando directamente con la persona. Perfecto. Para que esta persona sea sí o sí el ganador o ganadora. Y en todo caso, el premio será entregado el día lunes 3 de agosto en las instalaciones de Cooperativa de Ahorro y Crédito Servicios Jade. Así que si usted es asociado, si usted ahorró y si usted llenó su cupón, atento, avísele a alguien que se viene el sorteo de esta mañana. Así que, bueno, creo que nos vamos a ir entonces directamente a nuestro sorteo, porque en Cooperativa de Ahorro y Crédito Servicios Jade, ahorrar siempre tiene recompensas y hoy ustedes van a ser testigos de que justamente es así. Así que vamos a irnos en las redes sociales, gracias a quienes están comentando, gracias a quienes están compartiendo. Nos da mucho gusto que puedan ustedes interactuar con nosotros. 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
0: Perfecto, así que nos vamos a mover en este momento. Ustedes se quedan, los amigos de la frecuencia 105.3 FM, ¿se quedan con nosotros? Claro que sí. Mientras tanto, nos vamos a mover entonces con el amigo Jesús. Y adivinen qué, yo voy a tener en mis manos la dicha, la fortuna y el honor de poder sacar a cada uno, bueno, a los 4 participantes y al quinto que sería el ganador. Así que vamos a movernos en este momento. Ustedes se quedan con nosotros acá en La Comadre 105.3 FM.

listo. Bueno, ya estamos por acá listos, Jesús. Emocionados también de poder hacer este sorteo completamente en vivo. Vean ustedes, vamos a hacer una prueba antes de que la tómbola si gira. Para que vean que esto va a ser a la suerte. Es una tómbola especial. Es a la suerte, ¿verdad? El cupón que salga será el ganador. Así que en este momento vamos a sacar cuatro. Vamos a sacar cuatro cupones, los vamos a mencionar como participantes y dándoles obviamente el agradecimiento respectivo, pero será el quinto cupón el ganador. Vamos a hacer dos intentos de llamada al aire, esperando por supuesto que la persona nos pueda responder para poder darle esta noticia increíble de que es la ganadora o el ganador en todo caso de la televisión de 50 pulgadas marca LG, gracias a Cooperativa de Ahorro y Crédito Servicios JDRL. Así que vamos a comenzar, vamos a dar la primera vuelta. ¡Qué emoción ustedes! Estoy muy nerviosa. Vamos a ver por acá. ¿Listo? Lo giramos. Y no voy a ver, para que vean. No voy a ver. Bueno. Mirtala Matías, de San Pedro Necta, es la primera persona que sale por acá, para que vean que no les mentimos. Mirtala Matías. Así que es la primera. Se lo paso por acá, Jesús. Él ya está viendo por ahí. Es la primera persona, faltan cuatro y vamos a continuar en este momento. Yo le estoy dando muy duro, me emocioné, perdón. Vamos a ver por acá la segunda persona que sale en la tómbola. Listo, gracias, Jesús. Vamos a ver por acá, hay varios, ya vi que hay variedad. Francisco Vázquez de la D.

0: extremo es nuestro segundo eliminado. Francisco Vázquez de La Demo, para que vamos a tapar el número de teléfono. Y ahí está nuestro amigo Francisco, para que vean ustedes que no es broma, no es mentira. Y vamos con el tercero. Vamos a ver por acá, para que vean ustedes. Ya van 2 de 5. El quinto es el vencido, el quinto es el ganador. Y aparte de que todavía lo revolvemos, yo también, por acá seguimos. Santos Macario Méndez de La Democracia, el tercer eliminado. Santos Macario de La Democracia, gracias amigos Santos. Uy, uy, uy, nos quedan 2. Vamos con el cuarto eliminado. El cuarto eliminado. Vamos a ver por acá.
1: Estamos cerca.
0: Estamos cerca, Jesús. Estamos cerca. Muy cerca. Uno. De conocer. Pila, quién pila. Es el ganador de esa televisión de 50 pulgadas marca LG. Candelaria Morales de La Demo, nuestra cuarta eliminada. Uy, Candelaria estuvo cerca. Cerca. Sí, estuvo cerca. Vamos a ver. Gracias, Jesús. Y
1: bueno, vamos con la última.
0: Vamos a darle una vuelta, pero es así. Vamos a darle un poquito más duro para que pueda.
1: Ya van 4.
0: Ya van 4. Vamos a darle. Vamos entonces a mencionar en este momento al ganador de la televisión 50 pulgadas marca LG, gracias a Cooperativa de Ahorro y Crédito Servicios Jade. Le dimos muchas vueltas. ¿Quién será, Jesús? ¿Quién será? ¿Será de La Demo? ¿Será de algún de La Mesilla, de los alrededores? Puede ser.
1: Pedro, La Liber, bueno, aquí vamos está. A ver de dónde es la foto.
0: Ya lo tengo. Ni yo le he visto. Zuli Nereida de Camojá. De Camojá. Nos puso ahí nada más las iniciales de Camojá. Zuli Nereida, felicidades. Es la ganadora de la televisión de 50 pulgadas marca LG, gracias a Cooperativa de Ahorro y Crédito Servicios Jade. Y en este momento, Jesús, vamos a realizar la llamada. Ustedes pueden ver ahí respectivamente que es Zuli Nereida. Vamos a tapar el número. Y acá ustedes pueden ver los amigos de TikTok y los amigos de Facebook en este momento. Ahí está Zuli Nereida. Vamos a realizar la llamada respectiva en este momento para poder comunicarnos con ella y darle la buena noticia. Darle a conocer que es la ganadora de esa televisión de 50 pulgadas marca LG, gracias a Cooperativa de Ahorro y Crédito Servicios Jade. Vamos a marcar en este momento. Y le llamamos.
1: Ojalá que nos responda.
2: Compartir la alegría que ella va a sentir.
0: Claro que sí, vamos a ver por acá. Si me responde, soy de vida. Y la vamos a pegar al aire. Todavía no responde. Uy, ¿qué pasó?
3: Desde ya, muchas felicidades para doña Zuli.
0: Para Zuli. Vamos a realizar en este momento otra llamada. Vamos a esperar entonces para poder comunicarnos con Zuli. Vamos a hacerle la segunda llamada en este momento para que ella tome el tiempo. Por si estaba haciendo algo en la casita, le vamos a dar el tiempo. Entonces vamos a realizar nuevamente la llamada. Vamos a ver.
2: Alguien que corra a avisarle a doña Zuli que ganó.
0: Si hay alguien aquí en la radio, en las redes sociales, que corra y le avise a Zuli Nereida de Camojá, que nos conteste, por favor. Si usted conoce a alguien que se llame Zuli Nereida, avísele en este momento, que es la ganadora. ¿Y por qué no responde? No nos quiere responder, bueno. Bueno, lo intentamos 2 veces, pero ya lo habíamos avisado.
2: Ajá.
0: Que aunque no nos responda, nos hubiera encantado, ¿verdad? Nos hubiera encantado, nos hubiera fascinado que nos pudiera responder para poder platicar con ella y poderle dar la noticia. Vamos a esperar. ¿Les parece si esperamos
3: sí,
0: un poquito?
3: Esperemos un momento
0: porque puede.

0: los asociados que participaron, pues vamos a tener muchas sorpresas más durante este año y lo que viene en adelante, ¿verdad? Pero esta es una apertura a todos nuestros nuevos asociados que ingresaron este año a Cooperativa de Ahorro y Crédito Servicios Jade.
1: Claro que sí, es increíble. Muchas gracias a ustedes por premiar a todos sus asociados en esta ocasión, a la gente de la Agencia de la Democracia. Preguntan en las redes sociales qué ganó la señorita, la que están intentando llamar, dicen por acá. Ella se ganó una televisión de 50 pulgadas marca LG gracias a Cooperativa de Ahorro y Crédito Servicios Jade, únicamente con ahorrar. O sea, lo que ustedes hayan querido ahorrar, lo que ella haya querido ahorrar, solo ella quien la atendió sabe, ¿verdad? Qué fue lo que ella llevó para poder ahorrar y el día de hoy se ha convertido en la ganadora. Nos preguntan nuevamente en dónde están ubicados la cooperativa. Muchas personas que están interesadas, así que cuéntenos nuevamente, agencias, en dónde los pueden ubicar.
2: Pues bueno, por supuesto, les vamos a dar la información. 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Estamos en Tejutla. También nos encontramos en Santiago Atitlán, en el departamento de Sololá, en Chimaltenango y en Nevaj Quiché.
1: Perfecto, así que para nuestra amiga Viviana que está por acá con nosotros, pendiente, muchos comentarios también saludándoles y dice Jade la mejor empresa, dice, bueno, muchas personas que son en este momento. Vamos a volver a llamar entonces a nuestra amiga Zuli para que ella pueda, vamos, es la última llamada, es el último intento que tenemos en este momento para contactarla y que ella pueda ya hacerse presente en este momento. Vamos a ver por acá.
0: Ahora sí, doña Zuli.
1: Ahora sí,
0: por
1: doña
0: favor.
1: Zuli. Vamos a ver. Por acá la tenemos. Vamos a ver, está sonando todavía.
3: Buenos días. Bueno.
1: Aló, buenos días, señor Zuli Nereida.
3: Así es.
1: Permítame, la vamos a poner entonces en este momento al aire. Bienvenida a Radio La Comadre. ¿Cómo está usted?
3: Bien, gracias.
1: ¿Cómo se siente? Le queremos anunciar que usted es la feliz ganadora de una televisión 50 pulgadas marca LG gracias a Cooperativa de Ahorro y Crédito Servicios Jade.
3: Ay, gracias.
1: Señor Zuli, ¿cómo se siente? La primera vez. Y mire, nada mejor que hacerlo gracias a su ahorro y como asociada de Cooperativa de Ahorro y Crédito Servicios Jade. ¿Cómo se siente, señor Zuli?
3: Muy contenta de haber ganado.
1: Usted es de Camojá, ¿cierto?
3: Sí, de Camojá.
1: Perfecto. ¿Hace cuánto tiempo usted se convirtió en asociada de Cooperativa de Ahorro y Crédito Servicios Jade?
3: Desde que llegaron.
1: Ah, muy bien. Una fiel asociada entonces. Señor Zuli, cuéntenos qué va a hacer usted con esa televisión. ¿Qué va a ver? ¿La Rosa de Guadalupe? O es para los niños de la casa, sus series. No, qué bueno, señor Zuli. Nos da mucho gusto poder contactarla. Ahí subimos, me imagino que en el trabajo usted anda ahí también en el ajetreo de la mañana. Pero qué bueno que nos pudo responder ya. Queríamos escucharla, queríamos escuchar su emoción y para que usted se entere y para que la gente sepa que también eso es real, que usted se ha convertido en la ganadora y pues que ahorrar también sirve. Señor Zuli, déjenos un mensaje. Ya nos vamos a ir despidiendo. Se van a estar comunicando con usted en los próximos días para poder coordinar la entrega para el día lunes, le comentamos, pero antes de eso queremos que nos comente cómo se siente y pues sus palabras hacia Cooperativa de Ahorro y Crédito Servicios Jade.
3: Pues la verdad, contenta de haber ganado y llevo mucho tiempo trabajando con ustedes y todos muy amables los muy que bien. Trabajan.
1: Perfecto, señor Zuli, le agradecemos. Gracias por seguir siendo una asociada fiel. Esperamos que sigan los años para que usted pueda seguir ahorrando en Cooperativa de Ahorro y Crédito Servicios Jade. Muchas felicidades y nuevamente le brindamos un aplauso. Desde la Agencia Central de la Democracia se van a estar comunicando con usted para poder coordinar. El día lunes se hará la entrega, señor Zuli Nereida.
3: Gracias, señor.
1: A usted muchísimas gracias y bueno, felicidades.

0: Pues qué bueno que nos pudimos contactar ahí con la ganadora del día de hoy de esta televisión. Y así como ella, sabemos que muchas personas más quieren ganar. Así que ustedes sigan ahorrando, sigan sacando sus créditos. 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Ya para irnos despidiendo, Linet y Jesús, las últimas palabras para toda la audiencia y para todos los seguidores de las redes sociales.
1: Correcto, muchísimas gracias por a todos los radioescuchas de Radio La Comadre, gracias por el tiempo que nos dieron acá, y para nosotros es un gusto también trabajar con ustedes, ¿verdad? Y venirlos a visitar acá a la cabina. Y a nuestros asociados, pues sigan participando, sigan creyendo en la Cooperativa Servicios Jade, que ahí estamos siempre para el servicio de ustedes.
0: Muchas gracias, Jesús.
2: Así es, pues agradecerles a todos, agradecerles el espacio y por supuesto a los que nos estuvieron viendo y las personas que nos están escuchando, pues gracias por estar conectados y estar atentos, ¿verdad? Estoy seguro que muchas personas quisieron participar, pero de alguna manera tal vez no se enteraron. 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Entonces, muchas gracias a todos. Y pues seguimos en comunicación.
0: Muchas gracias. 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
0: 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Muchísimas gracias por preferir La Comadre. Muchísimas gracias por aceptar ser ese puente para poder darle a conocer a las personas sus promociones y para el día de hoy, pues, dar a conocer ese sorteo. Así que muchas gracias a ustedes por acompañarnos el día de hoy. Pues siempre son bienvenidos acá La Comadre.
1: Muchas gracias.
0: Muchas gracias. Y así nos despedimos entonces. Nos vamos a quedar en la frecuencia 105.3 con más música, más de la programación. Y por supuesto en las redes sociales nos despedimos. Muchas gracias. Mi nombre es Alexa Martínez. Ustedes recuerden seguirnos en las redes sociales y escucharnos en la 105.3 porque La Comadre está imparable. Nos vamos, pero regresamos, así que no le cambien.
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1: 11 horas con 22 minutos.
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Qué bonita canción de El Buki Marco Antonio Solís. Son las 11 de la mañana con 27 minutos. Vamos por acá a saludar a quienes se han estado reportando. El amigo Warrior desde Comitán, un feliz día para ti, que estés excelente. Saludos para toda la gallada de Lora Seca en Norfolk, Virginia. Ya están los muchachones trabajando como siempre. Y por supuesto reportándose aquí a través del WhatsApp, pero 5544-9640. Muchas gracias. Un fuerte apapacho para nuestra gente en Estados Unidos. Mari de Ixta también con nosotros. Lindo día para ti, reina, que estés excelente. Un fuerte abrazo a la linda Juanita en la democracia. A los amigos que se encuentran en Agua Blanca, San Pedro Nicta. Buenos días, ¿cómo están? ¿Cómo les va? Janet con nosotros nos pedía música de Tierra Cali, el baile del sacadito. En Aldea Shekel, San Mateo Ixtatán, Katy Pablo con nosotros, mi reina preciosa, un fuerte apapacho para ti. Leti de Colonia Yashá. José Abraham en San Antonio Huista, buenos días, ¿cómo estás? Y Ranchería La Orquídea, nuestro amigo Julián desde el municipio de Comitán, Chiapas. Linda mañana. Por acá me pedían música de Den Muñoz con la rola Rosas Blancas. Justamente nuestro buen Julián, así que nos vamos a ir con este temazo. Una canción original de los Jonix que hoy trae una interpretación de nuestro buen Edén Muñoz. Así que me voy con esto. 11 de la mañana con 28 minutos. 11 con 28.

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0: con 42 minutos. Escuchamos esa canción de Carin León, Desde que te tengo. Esa canción se volvió viral en redes sociales porque muchas personas la estuvieron utilizando como para videos así románticos para su pareja. Incluso, pues no tanto para la pareja, sino algunas mamis para sus hijos, papás también. O sea, utilizarlo para esas personas a quienes amas. Una balada, una canción así muy pop grupero, al estilo de lo que nos tiene acostumbrados Carin León. Así que definitivamente un temazo y el cual me estaban solicitando por acá a través de nuestro WhatsApp. Pero Alexa, ¿cómo puedo comunicarme con ustedes si quiero pedir alguna canción? Ahí está el WhatsAppero 5544-9640. Si tú estás en Estados Unidos, en México, en cualquier parte del mundo, antepon la alada 00502 o más 502 y el 5544-9640. Así de fácil y sencillo, nos guardas y nos envías un mensajito. También tenemos disponible la línea telefónica 7947-1925. Así que en cualquier turno tú te puedes reportar, pedir tu canción favorita, alguna felicitación, algún saludo, alguna dedicatoria especial también. Puede ser que andes cacheteando las banquetas por alguien, andes enamorado o enamorada y quieras alguna canción. Es el momento especial para que tú nos puedas utilizar como puente. Y por supuesto, ¡ay! ¡Ay, señor! ¿Por qué me asusta así? ¡Me asusta usted! ¡No lo sé!
1: ¡Muy buenos días, señor Alexita!
0: Hoy sí viene usted como Jackie Chan, así, en como Jet Li, así bien silencioso, sigiloso.
1: ¿Escucha eso, señor Alexita? ¿Qué es esto?
0: Son las llaves.
1: Estas son las llaves del éxito.
0: Sí, ya nos... ahora.
1: Estas son las llaves del éxito.
0: Don Casi, desde que le dieron llaves, usted nos ha metido unos sustotes aquí en la radio.
1: Señor Alexita.
0: Porque antes todavía tocaba, antes todavía somataba la puerta, ahora sí.
1: No, lo que pasa es de que me...
0: Como usted escucha, bueno, yo creo que usted, esa leyenda urbana es muy de su época. Pie de lana.
1: ¿Qué quiere decir eso?
0: ¿No conoce usted Pie de Lana?
1: No.
0: ¿Cómo que no conoce a Pie de Lana, don Casi? Es una leyenda urbana de Guatemala.
1: No conozco.
0: Con esa me crecí yo, que soy más joven que usted. Usted era la...
1: Digamos.
0: Y esa leyenda era...

0: meses.
1: Digamos, más joven.
0: Usted vivió esa época. Yo creo que usted conoció a Pie de Lana en 1700 y algo en Guatemala.
1: Me está diciendo viejo.
0: No, casi, hombre, le estoy diciendo a una persona con sabiduría, con experiencia.
1: Ah, eso sí es cierto, eso sí es cierto, señor Alexita. ¡Señor Alexita! Lo que pasa es de que su jefe, o sea, mi amigo, el mero, el de arriba, me dijo, casi, tú puedes tener llaves de cualquier cosa.
0: Ah, de verdad. Por eso le digo, usted entonces, es pie de lana, porque uno no le escucha entrar.
1: Entonces, yo ya puedo entrar sin avisar.
0: Claro que sí.
1: ¿Puedo agarrar la unidad sin avisar?
0: Ah. ¿Y si la choca sin avisar también?
1: Bueno, yo no manejo carros.
0: No, usted no maneja.
1: Yo solo manejo mi carro. Mi carro es un clásico.
0: ¿Qué marca?
1: Es un marca Cadillac.
0: ¿Un Cadillac? ¿De qué año?
1: Es más o menos como del 50.
0: Un Cadillac del 50, muy clásico.
1: Muy clásico, muy clásico. Sí. Bueno, que el otro día estaba mal y tuve que comprarle refacciones.
0: ¿Le compró refacciones? ¿Tenía hambre o qué?
1: No, refacciones se le dicen a las partes del carro, Alexita.
0: Ah, perdón.
1: Señor Alexita, le traigo, le voy a subir el rati.
0: Me va a subir el rotín, dice por acá Elenita. Saludos a Don Casi.
1: Elenita, preciosa. Elenita, mándale preciosa.
0: Un beso.
1: Un beso no puedo.
0: ¿Por qué?
1: Porque se enoja a Doña
0: no
1: Doris.
0: No sea del rogar. Mándale un beso a Elenita. Se lo merece.
1: No, porque Doña Doris puede estar escuchando y entonces.
0: Mándale un beso.
1: Me va a regañar al señor Alexita.
0: Que le mande un beso.
1: Ese no fui yo.
0: Elenita, ese no, preciosa, ese beso para ti.
1: Ese no fui yo.
0: Ah, fue usted, no sea mentiroso. Doris, yo lo vi.
1: Doris, por favor, si estás escuchando esto, por favor, eso fue un efecto.
0: Elenita,
1: un efecto de sonido.
0: Ese beso fue para ti con todo. Ahí va otro, mira. Eso ya es.
1: Ese no fui yo.
0: Eso ya no, saber, eso sí ya mucho.
1: Eso
0: el
1: no.
0: Primero es gracia, el segundo ya no tanto.
1: Doris, yo no fui.
0: Vas a ver, aguas Elenita.
1: Son mañas de Alexita que está poniendo efectos de sonido.
0: Mañas. Don Casi, ¿a usted nunca le ha llamado la atención ser sugar?
1: ¿Qué es eso?
0: Sugar daddy.
1: No sé qué es eso, señor Alexita.
0: Sugar es azúcar, daddy es
1: Un papi de azúcar. No.
0: O sea, un señor así, señor que consiente a las damas más jóvenes.
1: No, señora Lisita, esos temas yo no los toco al aire.
0: ¿Qué tal y usted quiere ser sugar daddy aquí de alguna?
1: Porque Doris se puede enojar.
0: Ay, doña Doris, lo siento, pero es que como él anda tirando besos, yo prefiero preguntar y sacarme la duda.
1: Si ya no me reciben en mi casa, señor Lisita, me voy a ir a la suya.
0: No es porque usted.
1: No, voy a la suya.
0: Usted está tirando besos.
1: Pero bueno.
0: Yo solo le dije, dice Elenita, que saludos y un besito así chiquito, pero usted se encasó.
1: Lo que pasa, bueno, es efecto sonido, dejémoslo ahí.
0: Bueno, si usted dice, pero...
1: Bueno, señor Alexita, traigo chiste.
0: Chiste.
1: Señor Alexita, traigo colmos.
0: ¿Colmo?
1: Colmos.
0: A ver, cuénteme ahí los mejores colmos que trae.
1: ¿Quiere que le diga un colmo?
0: Díganos un colmo, a ver, ¿qué onda?
1: ¿Usted sabe cuál es el colmo de un ciego? De alguien que no puede ver el colmo de un ciego.
0: ¿El colmo de un ciego cuál es?
1: El colmo de un ciego es enamorarse a primera vista.
0: Qué mal chiste, don Gas.
1: Enamorarse de la vista es el colmo. Otro.
0: Okay, ¿cuál otro? Chiste.
1: ¿Usted sabe cuál es el colmo de un chaparro?
0: El colmo de un chaparro. No sé cuál es el colmo de un chaparro.
1: El colmo de un chaparro es de que la policía lo pare y le diga alto. ¿Usted sabe cuál es el colmo de una funeraria?
0: ¿El colmo de una funeraria? No sé.
1: El colmo de una funeraria es de que el negocio esté muerto. Ah. ¡Ese está buenísimo!
0: ¡Ay, don Casi!
1: ¿Usted sabe cuál es el colmo de un calvo?

0: El colmo de un cowboy. No sé, no sé.
1: Que le vendan shampoo.
0: A ver, ¿qué más? ¿Qué más?
1: ¿Usted sabe cuál es el... A ver, ¿cuál es el colmo? Dígame usted un colmo, señor Alexita. Un colmo.
0: Yo no sé, no sé, bueno, para los colmos, don Casi. A ver, ¿quién nos quiere contar un colmo aquí en el WhatsApp?
1: A ver, ¿ustedes saben cuál es el colmo de un electricista?
0: ¿El colmo de un electricista cuál es, don Casi?
1: Tener una novia corriente. Tener una novia corriente.
0: Qué mal chiste, don Casi.
1: ¿Usted sabe cuál es el colmo de un oso panda?
0: El colmo de un oso panda, no sé, don Casi.
1: Que le tomen una foto de a color y que siempre salga en blanco y negro.
0: ¿Sabe cuál es el colmo de un ladrón?
1: ¿Cuál es el colmo de un ladrón, señor Alexita?
0: ¿Sabe usted cuál es el colmo de un ladrón?
1: No sé.
0: Que siempre lo asalte la duda.
1: ¿Usted sabe cuál es el colmo de del libro de matemáticas?
0: ¿Cuál es el colmo del libro de matemáticas?
1: Tener muchos problemas.
0: Ya por último, el último colmo. ¿Sabe usted cuál es el colmo de un sordo?
1: ¿Cuál es el colmo de un sordo?
0: ¿No sabe usted cuál es el colmo de un sordo?
1: No, ¿cuál es el colmo de un sordo?
0: Ay, el colmo de un sordo es que cuando se muera le dediquen un minuto de silencio.
1: Buenísimo, buenísimo. Ese sí está buenísimo. Ese se lo voy a robar para mi show.
0: ¿Se lo vendo?
1: Sí.
0: ¿Se lo vendo?
1: Véndamelo.
0: Ahorita hacemos un negocio.
1: ¿Cuál es el colmo de un pez?
0: Que lo hagan caldo.
1: No, el colmo de un pez es estar en un día soleado y tener sed.
0: Ese sí estuvo malo.
1: ¿Cuál es el colmo de una escoba?
0: El colmo de una escoba, no sé.
1: Ser alérgica al polvo. Son colmos, señor Alexita, son colmos. El colmo es de exageración.
0: Está muy malo.
1: Los colmos son de exageración.
0: Está muy malo, don Casi. Pero bueno, hoy se vino a echar la vuelta.
1: El colmo de un jardinero.
0: Que su hija se llame Rosa.
1: No.
0: No.
1: Que lo dejen plantado.
0: Están reaccionando tarde los chistes.
1: ¿Cuál es el colmo de un bombero?
0: Que ardan llamas.
1: No. Que tenga una esposa ardiente. Ese sí está bueno.
0: Ese es muy de adultos.
1: Ese es muy de adultos.
0: Así déjalo mejor. Hay mucha audiencia. Es horario familiar, don Casi.
1: Sí, es como aquella adivinanza que le dice que le dijo Pepito.
0: ¿Qué le dice que le dijo? ¿Cómo así que le dice que le dijo?
1: ¿Qué le dice que le dijo Pepito? Mamá dice: ¿tú sabes qué es lo que el hombre le da a la mujer cuando se casa? Le dijo:
2: a ti también te suelto.
1: Y la mamá le dijo: no, no sé. Sí, le dijo Pepito: ¿qué le da el hombre a la mujer cuando se casa? Le dijo: no sé, le dijo. Te voy a dar pista, le dijo Pepito.
2: Vas a extrañar mis besos.
1: Es redondo. Es redondo.
0: Es redondo.
1: Duro.
0: ¿Duro?
1: Sí. Y se lo mete hasta el fondo, le dijo.
0: Ay, don Casi, ¿de qué nos está hablando?
1: Y la mamá le dijo: ¡ey, Pepito, no seas maleducado! Le dijo. Sí, mamá, le dijo: ¿qué le da el hombre a la mujer cuando se casa? Es redondo, duro. Y se lo introduce hasta el fondo, le dijo.
0: Ah, caray.
1: Y la mamá ya estaba
0: enojada.
1: Ya estaba roja de una vez. Entonces le dijo: Pepito, no seas así. Mami, le dijo, es el anillo. No sean mal pensados. No sean mal pensados ustedes.
0: Sí, no sean mal pensados.
1: Ya Alexita ya estaba pensando mal.
0: Ay, yo no pensé nada.
1: ¿Cómo tendrá esa mente,
0: señor
1: Alexita?
0: Yo no pensé nada, señor Casimiro Miralejo.
1: Es el anillo porque es redondo, es duro y se lo introduce hasta el fondo en el dedo cuando se casan.
0: Claro, claro, todos pensamos eso.
1: Bueno, pues, no sean mal pensados. Bueno, ya nos vamos.
0: Ya nos vamos, don Casi.
1: Ya me cortó, ya me voy.
0: Yo no fui, le cortaron de la producción.
1: Bueno, ya me voy.
0: Don Casi, ¿cómo sintió el temblor? ¿Dónde? ¿Qué estaba haciendo usted cuando pasó el temblor?
1: No lo sentí, señor.
0: ¿Cómo que no sintió?
1: Hubo temblor. Hubo temblor.
0: ¿Ayer en la noche? ¿A las 11:35 de la noche?
1: No lo sentí, para ser sincero, no lo sentí.
0: ¿Cómo que no?
1: No, estaba yo en mi quinto sueño. Si era las 11, estaba yo en mi quinto sueño. Yo me duermo a las 6:30, señor.
0: No, hombre, usted se pasa, hombre.
1: A las 4:30, pues yo ya estoy.
0: ¿4:30 de la mañana?
1: Ya estoy despierto.
0: ¿O de la tarde?
1: No, de la mañana. Ah. Cuando usted está roncando ahí con las babas todavía ahí en la almohada, yo ya estoy despierto.
0: Usted está loco.
1: ¿Usted qué hora se levanta, señor Alexita? Tiene la cara que aquí entra a las 9 y se levanta a las 9:45.
0: Hora.
1: No, no, pues.
0: No, me levanto a las 6 de la mañana. Todos los días.
1: Todos los días se levanta a las 6 de la mañana.
0: 6 de la mañana.
1: Eso. Como dice el dicho, el que madruga le da sueño más temprano.
0: Ah, no me diga. No lo sabíamos.
1: No entendió el chiste por estar viendo ese teléfono. Póngame atención.
0: No, hombre, estoy viendo aquí los comentarios. Dice que se invente sus propios chistes. Dice que esos ya los han contado.
1: Ah, bueno, entonces escúchelos al que se los contó antes.
0: Pero ahí, no peleé.
1: Sí. Viene. No solo son gratis. Se los estoy dando gratis. Y todavía sí, reclamando. Imagínense.
0: Ay, ¿para qué reclaman? Ya me enojaron a don Casia.
1: Los chistes son de todos, señores.
0: Mejor saludemos a la audiencia porque ya casi nos vamos, don Casi. Saludos al taller del chino allá en el Valparaíso, territorio de la comadre, dice.
1: Un saludo, chinito. Saludos.
0: Al taller del chino.
1: Sí.
0: Ay, mire ahí.
1: Si se llama el taller del chino es porque el dueño ahí. Porque el dueño le dicen chino.
0: Mire, no, mire, es dueño.
1: ¿Dónde está? No lo veo de por acá. ¡Oh! A sombreruro. A sombrerado.
0: A ver. No, hombre, ese patrón sí, con ese sombrero. Potente, potente.
1: El chino.
0: Ahí está el chino. No, qué lindo. Nos mandaron aquí el video y foto del perrito. Es el mero patrón del taller.
1: Eso.
0: Para que lo respeten, muchachos. Respeten ahí al patrón. No lo vayan a hacer enojar que les baja el sueldo. Saludos, muchachones de taller El Chino allá en Valparaíso. No, hombre, qué buenísima onda, muchachones. Qué alegre. Qué alegre, qué alegre poderles saludar. Y ahí trátenme bien al patrón.
1: Para ti. Dice, saludos.
0: Dice por acá, saluditos para don Casimiro. Y en especial para ti, el del amigo Checha de San Pedro Necta, trabajando en la construcción.
1: Es al revés, Chechita, por favor. Saludos para la Alexa. Y en especial para don Casimiro. Así se dice,
0: porque
1: por favor.
0: Es tan envidioso.
1: Ay, yo caso vengo todos los días.
0: No sea envidioso, gracias a Dios. No, hombre, don Casimiro, hombre, ¿qué está haciendo? No, está el micrófono, se escucha todo.
1: Ah, perdón, señora Alexita.
0: No tome es que
1: estoy,
0: así.
1: Estoy tomando mi tecito, señora Alexita.
0: Pero usted se escucha todo también, hombre.
1: A ver, otro saludo.
0: Otro saludo por acá, saludos a los amigos que nos piden algo de Los Temerarios. Aléjate, dice nuestro amigo Freddy.
1: Ah, no, pues entonces ya no quiere nada con ella.
3: Esa, me puede pasar un saludo para mi sobrina.
0: A ver.
3: Lady Lisbeth Funes.
0: Lady
3: Mérida, ella está cumpliendo años hoy.
0: Lady, está de manteles largos.
3: Y que Diosito me la tenga buena. Ella nos escucha en Sur Carolina, de Estados Unidos. Y el saludo lo hace su tía Etelvina Gómez de aquí de Tajumuco, Unión Cantinil. Me pase las mañanitas, porfa.
0: Claro que
3: la
0: sí.
3: La comadre está imparable y muchos saludos para usted también.
0: Claro que sí.
1: Yo estoy pintado.
0: Que no se meta, le dijo.
1: Yo estoy pintado acá.
0: Saludos a las cumpleañeras en Estados Unidos. Cante, cante.
1: No, porque no me mandaron saludos a mí.
0: Es que seguro lo hizo pues ya para pedir su saludo, que ya nos vamos.

0: canción.
1: A ver, otro saludo.
0: ¡Qué linda está la
2: madre! ¿Puedes complacer un saludo?
1: A ver.
2: En especial es para mi mamita Argentina Funes, ya que el día de mañana estará cumpliendo años. Para ella, muchísimas
1: doña
2: felicidades.
1: ¡Qué bonito nombre! Como es campeona del mundo.
2: Hija Brindy Juárez de acá en La Tejera.
1: ¡Eso, Brindy!
2: Y una canción de Pedrito Fernández. Te regalo una rosa. Gracias y que tengas bonito día.
1: ¡Saludos ahí a doña Argentina! ¡Qué bonito! ¡Qué bonito, qué bonito! ¡Felicidades! ¡El saludo!
0: ¡Saludos, doña Argentina! ¡Que siga cumpliendo muchísimos más años de vida! Y que los mejores regalos sean la salud. La salud y la unión familiar.
1: ¡Eso, doña Argentina! ¡Muchas felicidades para usted! ¡Que cumpla muchos años más! ¡Que Dios me la bendiga! ¡Que la pase bonita!

0: Cristina, muchas felicidades, que la pase bonito en este día tan especial, que lo siga disfrutando. Pero mañana es su cumpleaños. Mañana vamos a comer pastelito.
1: Felicidades, doña Argentina.
0: Cuidado, cuidado, cuidado.
1: Cumpla muchos años de vida.
0: Que cumpla muchos, muchos, muchos.
1: Come bastante pastel.
0: Por nosotros, ahí nos guarda. O nos manda, una de dos, por favor.
1: Dos de dos.
0: Allá la tejera. Don Casi, ya nos vamos a despedir. No se me duerma. ¡Ey, ey!
1: Ya me estoy durmiendo, señor.
0: Se está durmiendo, don Casi.
1: Perdón. ¿Qué me dijo?
0: Que ya nos vamos a despedir. Despídase mejor y se va a echar la siesta porque ya se nos fue la hora. Ya son las 12 con un minuto.
1: Bueno, 12 un minuto. Bueno, ya llegó la hora de dormir. Ah, no, perdón.
0: ¿Hora qué? Ay, don Casi, bonicito don Casi, discúlpenlo, es que
1: ya llegó la hora de ir.
0: Ya
1: de
0: es irnos. La edad.
1: Me está diciendo viejo.
0: ¿Qué?
1: Yo conocí a Pedrito Fernández cuando era de la mochila azul.
0: La de la mochila. Ay, Pedrito Fernández.
1: Ahora ya está grande, Pedrito Fernández.
0: No es Pedrito Fernández, es Pedrote Fernández.
1: Pedrote Fernández. Lo conocí cuando era en la de la mochila azul.
0: Yo creo que usted en esa época tenía.
1: Yo digo que usted fue la de la mochila azul.
0: Ay, ahora ni había nacido yo cuando salió la canción.
1: No, se la dedicó a alguien. Algún chamaquito.
2: ¿Qué te pasa, chiquillo? ¿Qué te pasa? Me dicen en la escuela.
0: Ay, yo miraba las películas de Pedrito Fernández de niña.
1: ¿Qué te pasa? ¿Qué te pasa?
0: Usted era de mucho cine de oro mexicano.
1: Claro, conocí a todos.
0: Ah, los conoció, a Tintán.
1: Tintán. Al Resortes.
0: Al Resortes.
1: Al Resortes. A Capulina. A Capulina, Viruta. Capulina se comía un chile y salía corriendo. Capulina. También el Chanfle.
0: El Chanfle.
1: El Chanfle también lo.
0: El Loco Valdés.
1: El Loco Valdés es el papá de
0: Ramón Valdés.
1: No,
0: es hermano de Ramón Valdés.
1: Es hermano de Don
0: Papá de Cristian Castro.
1: No se dice. Es Ramón de Don Damón.
0: Don Damón.
1: Ajá.
0: El Loco Valdés, hermano de Don Damón.
1: De Don Damón.
0: Papá de Cristian Castro, expareja de Verónica Castro.
1: Verónica Castro. Oh. No, esa fue una época del cine. Época de oro.
0: Fíjese que mi papá miraba muchas películas de Vicente, de Pedrito, de Cantín.

0: vamos, vamos, señor Alexita, me da un jalón.
1: De orejas nada más, lléveme, una cita.
0: Lléveme, porque.
1: Ah, pues lo va a pasar tirando ahorita ahí a su casa.
0: Ah, por favor, señor.
1: Ahorita Alexita lo va a esperar, señor Doris, ahí con.
0: Ahorita le voy a llamar que es usted, porque si no va a pensar mal que puede ser claro, otra mujer. Claro.
1: Avísele que soy yo la que lo va a llevar.
0: Usted me va a hacer favor.
1: Claro, yo lo llevo. Despídese, pues.
0: Yo soy un Casimiro Miralejo. Pero para ustedes, para la mierdísima audiencia de la comadrita, para ustedes soy su pana, su compa, su servilleta. Para ustedes, díganme, don Casi.
1: Esa.
0: Pórtense bien, que nada les cuesta.
1: Por favor, ahí les encargamos.
0: Tomen mucha agua.
1: Agüita. Y aguas, que se esperan algunas lluvias en la tarde.
0: También coman mucha verdura.
1: Verduras,
0: frutas y verduras.
1: Coman sanito.
0: Coman sanito. Frutas, verduras, comen oro verde, que es el aguacate, muy, muy bueno. Es grasa.
1: El potasio.
0: Es potasio. Es grasa natural.
1: Exacto.
0: También le dicen el oro verde a las hierbitas.
1: Sí, qué rico. Un caldito de hierbitas.
0: Un caldito
1: con limoncito
0: de jetas. Ah, no, ese me lo van a dar más tarde. Pero bueno, caldito de hierbitas. Entonces, coman. Coman sano, señores.
1: Coman sanito, coman rico. Buen provechito para todos ustedes. Mi nombre es Alexa Martínez. Ha sido un gusto poderles acompañar.
0: Pórtense bien.
1: Mañana les acompaña Osberto Herrera.
0: Pórtense bien.
1: Pórtense bien.
0: Escuchen música. La música alegra corazones.
1: Además, la música estimula el cerebro.
0: Y así como para los que dijeron, ay, chiste, no sean así.
1: No sean amargados, hombre.
0: Ríanse, porque la sonrisa les va a dar más vida.
1: Claro.
0: Si ustedes andan solo juzgando a la demás gente, rápido se van a morir.
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0: Rápido van a estar en el cementerio. No, hombre, hay que ser felices.
1: Claro que sí, yo los estaré acompañando el día jueves nuevamente. Mañana viene Osberto Herrera. No voy a venir a molestar mañana, Osbertito, por favor.
0: Oh, el día de mañana vengo yo.
1: ¿Viene usted?
0: Con el, sí, ya me dieron calendario.
1: Ah, ya.
0: Aquí me apareció.
1: A mí no me han dicho nada.
0: En mi iPad.
1: Ya no es iPhone.
0: No, ahora ya es iPad.
1: El iPhone 27 lo cambió por un iPad.
0: No, ahora ya es iPad, porque ya los números ya no los veo.
1: Sí, pues. Ya, usted que no ponerle ahí una. Si por usted fuera, se hubiera llevado la tele que se llevó la señor Suri.
0: La señor Suri en cooperativa.
1: Cooperativa de ahorro y crédito, servicios Jade.
0: Lástima, yo me hubiera llevado eso.
1: ¿Usted es asociado?
0: Yo soy ensuciado.
1: ¡Nombre asociado!
0: Yo soy ensuciado. Buenísimo. Póngale en el mensaje al muchacho que me escribió. Ese sí es chiste mío.
1: Sí, nos dimos cuenta que era chiste ese.
0: Ahí está, para que no esté diciendo.
1: Pues.
0: Saludos al compa.
1: Saludos de ahí a nuestro querido Freddy, era verdad.
0: Freddy, Fredito.
1: Ah, no, no era Freddy, no era Freddy. Ya me lo confundí ahí.
0: Saludos, fuerte abrazo para todos. A todos.
1: Ah, pues nos vamos, don Casi. Les deseamos un buen provecho. Feliz tarde.
0: Muy bien.
1: Que la pasen rico y no le cambien, porque.
0: Señor Alexita, qué bonita le queda esa blusa.
1: Está bonita nuestra nueva piel.
0: Sí, está muy bonita.
1: Está muy bonita la nueva indumentaria de.
0: Le resalta lo hermosa que es usted.
1: Ay, muchas gracias.
0: Cuidado, no se la van a robar.
1: No, ahí está, vamos, estamos cuidando.
0: Y si se la roban, que no la regresen.
1: Ay, don Casi, no sea así.
0: Sí,
1: ay, qué malo.
0: Como dijo
1: Oigan a don Casi, pues, que ya no me regresen.
0: Dice. Como dijo, dice un compa, le dice al otro, fíjate que secuestraron a mi esposa. ¿Y qué pasó? Me están ofreciendo 100,000 para devolvérmela.
1: Ay, no, qué malo.
0: Ay,
1: qué
0: ese,
1: malo, qué malo.
0: Por eso, si se la roba, de una vez.
1: Cuando ya no esté yo aquí me va a extrañar. A ver, va a preguntar por mí. Cuando me case.
0: Es chiste.
1: Ya, es a ver.
0: Es chiste.
1: Entre broma y broma, ¿verdad, audiencia? ¿Verdad, gente bonita? Entre broma y broma.
0: Entre broma y broma, la verdad se asoma.
1: Entre broma y broma, ya me dio hambre, don Casi.
0: Ya, vamos a comer.
1: Vamos a comer.
0: Vamos, a ver qué hizo.
1: ¿Qué viene ahorita Boris? El gato.
0: No sé. Eso sí, no sé. En mi calendario solo está el día de mañana. Dice. Casi. ¿Qué dice? Casi. Llegar. Sin avisar. Ahí me lo dice.
1: ¿Quién va a estar mañana? ¿En qué turno va a estar mañana?
0: Dice, llegar sin avisar de 9 a 12.
1: De 9 a 12 va a venir usted mañana.
0: Aquí va a estar. Mañana de 9 a 12.
1: Está bien.
0: Entonces, ¿quieren show? Show le voy a dar.
1: Está bien. Mañana esperen a don Casi, entonces. Yo regreso el día jueves de 9 a 12 del mediodía y pues nada, bien portaditos ahí.

0: Nos seguimos escuchando, ustedes no le cambien, que se viene Musicón Imparable y nos despedimos. Con los seminarios de los consentidos de la comadre.
1: Eso, adiós, hasta mañana.
0: Pa' que almuercen y lloren al mismo tiempo. Madre.

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0: 12 horas con 29 minutos.
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Buenas tardes. Buenas tardes, la comadre. Hola, buenas tardes. Mi nombre es Sergio Rosario, el gato de la comadre, el minch, el wish, el miau miau, el de las siete vidas de la comadrita 105.3 FM. Y el día de hoy estoy contento, feliz, como una lombriz, porque los voy a acompañar hasta las 3 de la tarde con buen musicón acá en la comadrita 105.3 FM. Hoy es día martes.

0: Hoy es día martes, señoras y señores, viviendo la fecha 28 de julio del año 2026. Así de fácil, así de rápido, ya nos comimos 28 días del mes número 7 del año 2026. Y este mes solamente trae 31 días. O bien dicho, este mes trae 31 días. Eso quiere decir de que estamos a solamente 3 días de decirle bye bye, arrivederci, goodbye al mes número 7 del año 2026. Estamos solamente 3 días de decirle adiós, hasta nunca, a este mes número 7 del año 2026. Hay que aprovechar el tiempo al máximo. Hay que esforzarse, hay que ponerle mucha dedicación a nuestros quehaceres de todos los días. Hay que trabajar positivamente y hay que trabajar alegres para que nos rinda nuestro tiempo. Y hay que aprovecharlo al máximo. El esfuerzo del día de hoy será la recompensa del día de mañana. Así que a echarle con todo, dice el gato. Señoras y señores, bienvenidos. Pasen el chisme. El gato de la comadre los acompaña hasta las 3 de la tarde.
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El tiempo sigue su marcha. Atención al tiempo. 12 del mediodía con 47 minutos. 12:47 en todo el territorio nacional. Momento preciso de revisar WhatsAppero de la comadrita. Activar el 5544-9640. Disponible en este preciso instante. Muy bien. Dejo libre en nuestra línea telefónica. También el 79471925. Para que se reporten conmigo y me digan cuál canción, cuál tema quieren que les incluyamos en esta programación. Amigo gato, miau miau. Wish dice, buena tarde. Una rolita de Los Inquietos del Norte. Voy a jugarme ese albur, dice. Porfa, te escuchamos acá en Chacaljocom, municipio de Comitán. La comadre está imparable. Dios te bendiga, gracias. Bendiciones a todos ustedes en las actividades laborales que desempeñen en este momento. A los amigos que van en la cinta asfáltica, gracias por llevar el 105.3 FM sintonizado en el vehículo con precaución en la cinta asfáltica. A los amigos del transporte colectivo extraurbano que va desde Huehuetenango a Camojá, Huehuetenango a Colotenango, a Acuilco también, de Huehuetenango a Acuilco. El transporte colectivo que va desde Huehuetenango hasta Nentón, a la región Huista también. Y también para el transporte colectivo urbano, ahí a la gente que nos sintoniza, allá por el Boquerón, a las diferentes unidades del transporte colectivo allá en el Boquerón, que va para la Democracia, para la Mesilla. Gracias por su sintonía. Ya la gente hermosa también que nos sintoniza allá en el sureste mexicano, en las diferentes líneas de combis que van para la Trinitaria, para Comitán, para las Margaritas, para Comalapa. Bueno, saludos a todos los pilotos de las combis que nos sintonizan allá en el sureste mexicano. Tengo comunicación y dice mensajito. Soy Luis, quiero escuchar algo de Temerarios. La canción Una Miradita, muy bien. Ahí está mi compa Luis, Una Miradita. La ponemos ya en el listado del día de hoy.

0: Y también vamos incluyendo música de Los Inquietos del Norte. Tengo más mensajitos. A ver, escuchamos.
1: Hola, gatito, muy buenas tardes.
0: Hola, buenas tardes.
1: ¿Me podrías complacer con una canción de Banda MS? ¡Qué maldición! Saludos para ti, la comadre está imparable. Te saludo a Mari de Ixta y que tengas un bonito tarde. Bendiciones.
0: Muy bien, Mari, preciosa de mi vida. Música de Banda MS, me pide Mari. Agradezco también la comunicación. Rosenda se comunica del sureste mexicano y me pide algo del grupo Brindis. Muy bien, con mucho gusto, Rosenda, le vamos a complacer música de Brindis. La canción que me pide es Mi Verdadero Amor, que con todo gusto vamos a complacer. Hola, buena tarde en la comadre. Sería tan amable de ponerme la canción Loco por ti de lo de Tierra Cali para complacer a Lupita Carrillo acá en Buenavista, Peña Blanca, La Libertad. Solamente gracias y feliz tarde. Gracias, Lupita Carrillo, allá en Buenavista, Peña Blanca, La Libertad. Me piden música de Tierra Cali que con gusto vamos a complacerle. Hola, amigo gato, ¿me puedes complacer con la canción de Mañana Voy a Conquistarla de Gerardo Ortiz? Te escuchamos acá en Columbia, Missouri. Soy Luis, la comadre está imparable. Saludos, gato. Gracias, mi compa Guchito, allá en Missouri, Unión Americana. Good afternoon allá, a la tierra del tío Sam. Ya me tienen a todo volumen en nuestra aplicación. Y a lo que te truje, chencha, venimos a programar tu música. Siguen enviando su mensajito que con gusto vamos a incluir su saludo y también su música.
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vuelta. Atención, puntualizamos la 1:11 p.m. Una de la tarde con 11 minutos en todo el territorio nacional. Escuchamos música de Tierra Cali, Loco por Ti. Esta canción me la había solicitado Lupita Carrillo de Buena Vista, Peña Blanca, La Libertad. Ya se la hemos incluido. Tengo más mensajitos que ingresan al WhatsAppero de la comadre. A ver. Buena tarde, ¿me podrías pasar un saludo para la familia Rodríguez López de parte de Claudia? Y un saludo para ti, te escuchamos acá en Comitán, Chiapas. Si puedes pasar la canción de Siete Rosas con el grupo Mojado. Muy bien, la comadre está imparable. Un saludo para la familia Rodríguez López de parte de Claudita desde Comitán, Chiapas. Me pidieron la canción de Siete Rosas. Hola, buena tarde, gato. ¿Me puedes complacer con la canción de Los Caminantes, Entre Más Lejos Me Vaya? Soy Rose. Saludos desde Colotenango. Muy bien. Entre Más Lejos Me Vayas de Los Caminantes. Con mucho gusto vamos a complacerle. Tengo más mensajitos por acá. Me piden música de calibre 50. No me dicen ni quién, ni cuándo, ni por qué. Lo que sí me dice es de que me está escuchando en Todos Santos, Cuchumatán. Ya viene música también de calibre 50. Tengo pendiente algo de Inquietos del Norte también que viene en este bloque. Vámonos a lo que te truje, Chencha. A programar tu música favorita. A seguir mandando mensajitos al 5544-9640. Y las llamadas bienvenidas también al 7947-1925.

Música de Inquietos del Norte, pero en este momento voy complaciendo con música de Calibre 50. Esto es de lo más nuevecito de Calibre 50 para este año, con su nueva voz, su nuevo vocalista, que están cosechando muchos éxitos en México y en Colombia. Tienen número uno esta canción. La canción se llama Me Enamoré Solo, de lo más nuevecito de Calibre 50.

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1: 13 horas con 21 minutos.
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3: Y esta canción me la solicitaron música de Grupo Mojado Siete Rosas, complaciendo hasta Comitán, Chiapas, música de Grupo Mojado.

El tiempo avanza rápidamente, señoras y señores. 1:29 en todo el territorio nacional. 1:29. Quiero enviar saludos a quienes están escuchando en el trabajo, en la construcción, en los diferentes lugares, en construcciones, allá por la región Huista. Yo sé que tenemos bastante audiencia que trabaja en la construcción. Quiero agradecer también la comunicación de quienes se están reportando desde San Martín Cuchumatán. ¿Qué les parece si nos vamos a hacer un recuento de cómo está la temperatura en varios lugares de nuestra región? ¿Les parece? ¡Vámonos!

0: Revisando el... A ver, vamos a iniciar por acá por Huehuetenango. La hermosa cabecera departamental está a 26 grados centígrados en este momento, con un día soleado, si hace calorcito, pero la máxima es de 27 grados centígrados. Entonces, ya no va a pasar de lo que estamos sintiendo en este momento, un grado más. Ya en los próximos, las próximas media hora vamos a tener a 27. Pero lo que sí podemos mencionar es de que es un día soleado. Vámonos hasta Comitán de Domínguez, Chiapas. A ver, Comitán, ¿cómo está? A ver, Comitán, me dicen que está a 26 grados centígrados también. Eso quiere decir de que también hay calorcito el día de hoy en Comitán de Domínguez, Chiapas. Está despejado el día y la máxima para el día de hoy es de 27 grados centígrados. Estamos iguales. Así que un hermoso día para ambas ciudades, Comitán y Huehuetenango. Vámonos a las democracia. A la democracia se nos sube un poquito más el calor porque están a 29 grados centígrados. La máxima es de 29, así que no va a pasar de eso. Pero sí, está caliente la democracia. No como otros días, pero sí, se siente el calor. Vamos a Nentón. En Nentón está a 28 grados centígrados. Pero la información que me tiene acá es de que anda un poco nublado en Nentón. Ahí me dicen, si Nentón está nublado. Hasta acá en la información me dice, anda como que lloviznando. No sé si sea que esté bien este reporte, pero están a 28 grados centígrados y con un poquito de llovizna en algunos lugares de Nentón. Nos vamos a Todos Santos, Cuchumatán. En Todos Santos, Cuchumatán, hay un poco, hay frío porque en Todos Santos, Cuchumatán, bajamos de temperatura porque están a 17 grados centígrados. 17 grados centígrados en Todos Santos, Cuchumatán. Y el reporte de acá es que también está nublado y que o está lloviznando o va a lloviznar en las próximas horas. Eso es en Todos Santos, Cuchumatán. Así que nos vimos a varios lugares de la región en los cuales cambia bastante la temperatura. Porque mientras en Huehuetenango y en Comitán estamos con un día despejado, en algunos otros, pues, está lloviznando, está nublado. Voy a irme al corte comercial, pero cuando regrese, voy a tener chasquidos de la mañana. Eso quiere decir de que vamos a revisar el WhatsApp pero de la comadre, pero al regreso del corte comercial, así que no le cambien. Porque el gato de la comadrita les acompaña hasta las 3 de la tarde el día de hoy. Así que vamos y regresamos en un abrir y cerrar de ojos.
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2: Reportes de diferentes lugares de la región. Me dicen, bueno, ha estado lloviendo por la región Huiza. Estuvo lloviendo o lloviznando, digamos, por la región Huiza. Y en algunos lugares también, como Todos Santos, Cuchumatán y San Martín, Cuchumatán. Algo nublado el día de hoy. Como dicen, está algo loco el tiempo, me acanta.

decir. Porque en la mañana había bastante calor, estaba despejado el día y así de rápido se nos nubló. Allá en Santa Ana, Huiza, quiero saludar a Irania, que anda en sintonía de la comadrita, a sus hijos, a su esposo, a toda la familia. Fuerte abrazo, gracias por estar en sintonía de la comadrita. Tengo un mensajito. Buena tarde, gatito. ¿Me puedes pasar la canción de Mi Olvido de Banda MS? Escuchamos acá en Flor de Mayo. La comadre está imparable. Gracias. Gracias a la audiencia hermosa de Flor de Mayo. Ya viene música de Banda MS. Hola, gatito. Buena tarde. Por favor, complázcame con la canción de Los Tigres del Norte, La Jaula de Oro. Dios lo bendiga. Le saluda Rosy desde Comitán. La comadre está imparable. Gracias, Rosy, preciosa de mi vida. Tengo más mensajitos que ingresan al WhatsAppero de la comadre. Dice, compa, me pasa la canción de Por Tu Amor de los Alacranes musical. Saludos desde Comitán de tu compa Warrior. Compa Warrior, gracias por esa sintonía. Ya viene canciones de Alacranes. Hola, buena tarde, me puedes complacer con la canción de Cristian Nodal, Ya No Somos Ni Seremos. Un saludito para ti, soy Michelle de la Democracia. La comadre está imparable, gracias Michelita, preciosa de mi vida. Y atención al tiempo, 1:47 PM. Vamos rapidísimo a complacer tu gusto musical en esta tarde. Me pidieron algo de Diego Verdaguer. Vamos complaciendo. 1:47. Esta canción se llama Volveré, del señor Diego Verdaguer. 1:47.

0: Y esta canción me la han solicitado algo de Alacranes Musical. Una versión acústica de esta canción tan bonita. Para todos los enamorados por tu amor.
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0: Estoy de vuelta con más de la programación de este día martes. Hombre, qué bonito estar de vuelta aquí con nosotros en la cabina y tenerlos como audiencia. Qué bonito. Quiero enviarle un saludo. Dice: hola, gato. Buen día. ¿Me podrías pasar una canción de banda MS? Te escucho en Comitán de Domínguez. Saludos a Daniel, que se ponga las pilas, dice. Mi querido Danielito, póngase las pilas. Allá en Comitán, Chiapas. Me piden música de banda MS. Voy con otro mensajito. Ah, tengo llamada. Vámonos con llamada al aire. A ver, comadre, aló, muy buena tarde.
1: Hola, gatita, buenas tardes.
0: Hola, ¿con quién tengo el gusto?
1: Elena de Zabotán.
0: Hola, Elenita preciosa de mi vida. Bienvenida a la programación. Dígame, mi amor, ¿qué vamos a poner?
1: ¿Me puedes complacer con la canción de Calibre 50, Amor del Bueno?
0: Amor del Bueno de Calibre 50. Muy bien. ¿Algún saludo con esta canción?
1: Solamente para ti, que tengas una linda tarde.
0: Gracias, Elenita, que tengas buena tarde también.
1: Gracias.
0: Adiós, fuerte abrazo. Gracias por su sintonía. Compa, me complace con la canción de No Puedo Vivir Sin Ti de Tierra Cali, para complacer a un amigo en San Pedro Necta. Con mucho gusto vamos a ponerle música de Tierra Cali a mi compa allá en San Pedro Necta. Y también me pidieron esta canción y con mucho gusto vamos a complacerla. Aquí la tenía. Esta canción me la pidió Saraí. Con mucho gusto vamos a complacerle. Y ya vienen canciones de Calibre 50 de banda MS, de Tierra Cali y muchos más en la programación de la Comadrita 105.3 FM. Amor secreto. Y atención al tiempo, chequen muy bien su reloj. 2 de la tarde con 15 minutos. 2 con 15.
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1: 2:39 PM. En la programación de la Comadrita 105.3 FM, acompañándote hasta las 3 de la tarde, Sergio Rosario, el gato de la comadre. Al regreso de esta canción, vengo revisando WhatsAppero de la comadre para ver qué me están pidiendo a esta hora de este día,
2: la
1: martes.

0: revisar WhatsAppero de la comadre. Buenas tardes, gatito. Me complaces con algo del grupo Libra. Mentira a la calle, con mucho gusto. A ver, ¿qué más me están pidiendo por acá? A mentir a la calle de grupo Libra. Muy bien. Me llamo Marisol de San Martín, Cuchumatán. Un saludo para ti, que tengas excelente día o excelente tarde. Como siempre, la comadre siempre hable. Marisol, preciosa de mi vida, gracias. Ahí en San Martín, Cuchumatán. Compa, pásame la canción de Andamos Ready de Los Tucanes. Saludos desde Comitán, con mucho gusto. Tengo mensajito de voz.
1: Omar está imparable, gracias. Soy con placer con una música de Tierra Cale, el baile del sacadito.
0: El sacadito.
1: Omar está imparable, gracias. Soy Celina de aquí, de Naranjo La Libertad.
0: Desde el Naranjo La Libertad, Celina. Gracias, viene el sacadito. De Tierra Cali, muy bien. Otro mensaje dice, gatito, ¿puedes pasarme la canción de la guitarra y la mujer de los Caminantes? Con mucho gusto. Señoras y señores. A ver, ¿quién me la está pidiendo, la guitarra y la mujer? No me dice quién, ni de dónde, ni de cuándo, ni por qué. Señoras y señores, yo con eso me voy decidiendo. Mi nombre es Sergio Rosario, el gato de la comadre. Mi compa Alex me pide música de los Caminantes. Ya viene en este bloque. Yo me voy despidiendo. Mi nombre es Sergio Rosario, el gato de la comadre. Será hasta una próxima. Si no estoy mal, el día de mañana estoy desde las 9 de la mañana. Vamos a recordar viejos tiempos. Empiecen a decir qué segmentos quieren recordar. ¿Quieren recordar la gatonota? ¿Quieren recordar los chistes de Don Casimiro? Bueno, va a estar Don Casimiro el día de mañana por acá. ¿Quieren la frase motivadora? ¿Quieren el miércoles youtubero? ¿Qué más? La farándula, el chisme de la comadre. Bueno, el día de mañana vamos a tener tiempo para recordar viejos tiempos. Aquellos tiempos desde las 9 de la mañana a las 12 del mediodía, alegrándoles su mañana. El día de mañana estaré a esa hora. Así que les deseo buena tarde. Ya viene el señor Kevin Vázquez. Yo regreso el día de mañana en punto de las 9. ¡Ah, qué bonito se siente decir eso! Regreso el día de mañana a punto de las 9. Vamos a hacer un showzazo el día de mañana para recordar viejos tiempos del show del gato. Así que, feliz tarde, buen provecho. Hasta mañana.

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0: 15 horas con 8 minutos.
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acá con toda la alegría del mundo. Así que una sonrisota de oreja a oreja. Y claro, lleno de vibra positiva por acompañarles en la promoción de este 28 de julio. Amigos, amigas, soy Kevin Vázquez, ya en cabina de la comadre, dispuesto a poner musicón del bueno. Empezamos algo con algo de Roberto Tapia, se llama este señor. 2014 lanzó esto que se llama El Dolor. Hoy lo hemos escogido para empezar la programa.

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1: 15 horas con 20 minutos.
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3: ¡Ay, hoy cositas! Y el contenido está toda máquina. Y el musicón también. Si no, acá está esta rolita para muestra un botón. El Grupo Ladrón. 321 en La Comadre.

de Cristian Castro y Edén Muñoz. Se llama Osadía. Muy buena canción que se aventaron para este 2026. Linda rola que ya la pueden solicitar a las diferentes promociones de la Comadre 105.3 FM. Ya con mucho gusto incluimos todo lo que tú nos solicites. Bien, vámonos con Marolitas. Allá para mi compa Chusito, que está en sintonía de la Comadre. ¡Qué buena nota! Por Comitán Chiapas. Es que anda, le dice Chusito, le dice Chuchito, ¿verdad? ¡Éxito! ¡Vámonos!

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0: vengo a pedir tu mano. ¿Qué dices? ¿Qué vieron esa canción? Dice la canción Te regalo mi corazón. En realidad es esta que se llama Vengo a pedir tu mano. Complacido a mis compas allá en Comitán, mi compa Manuelito. Feliz tarde, compadrito, quedó en marcha muy bien. ¿Quién por acá? Hola.
1: Por favor, pues complacer una canción de los Cardenales. Ajá. Si ya supiera, por favor, que se nos pase Comitán y la comadre siempre para.
0: Cardenales de Nuevo León. A ver. Si ella supiera. Perfecto, compadre, con mucho gusto. Acá incluimos esas canciones muy al estilo norteño. Para todos mis amigos en el sureste, que lo pasen de lo mejor. 3:43 minutos en La Comadre.

esa cumbia norteña y muy romántica que suena por acá en el comandante. Se llama Mi Pancita. Es de Lagrimita y Costel. Allá por 2006 estos payasitos cantaban así de bonito. Hoy disfrutamos de nuevo su música. Saludos para mi compa Mauricio Hernández, está en sintonía allá por Sudamérica, en Colombia justamente, en la ciudad de Manizales, Colombia, nos sintoniza. Un fuerte aplauso, por favor, a todos mis compas que estén en sintonía de la comadre, en diferentes puntos de Guatemala, México, Estados Unidos y ahora en Colombia. ¡Qué bien! ¡Vamos!

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Ya suenan los compadres en La Imparable. Bronco, Bukis y Temerarios nos están presentando ya sus mejores canciones. Y tú estás invitado también para pedir tu rola favorita de estas tres agrupaciones.

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1: La comadre está imparable y cuando llegamos a las 4:19 tenemos chancecito para escuchar lo que la banda nos pide. Hola.
2: Hola, Kiri, muy buenas tardes. Feliz martes.
1: Gracias.
2: Sería tan amable de complacerme con una canción de Los Temerarios, okay. La mujer que soñé. Saludos para ti, la comadre está imparable. Bendiciones. Te saluda Mari de Ixta.
1: Gracias, Marita linda. Ya viene tu canción enseguida, mi vida. Dice, pasar una canción de Bronco Corazón de Roca. La comadre está imparable. Saludo para ti. Que tengas una linda tarde. Saluda a Elena en Ixta. Allá también en Ixta, la preciosa Elena. Y la audiencia en la tierra del Copal, San Ildefonso, Ixtahuacán. Muchas gracias. Y vamos a incluir, claro, estas canciones después del corte comercial, eso sí, porque viene... A ver, algo de nuestros anunciantes. Volvemos en breve.
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1: Lo que hace falta es que te comuniques a la comadre. Es muy sencillo. 55 44 96 40 es el teléfono en cabina. Bueno, es el WhatsApp, pero para ser exactos. Ahora el teléfono, sí, va enseguida. 79 47 19 25. Si estás en México, en Estados Unidos, en cualquier otro país, puedes marcar 00502 previo. Y después el 55 44 96 40 para WhatsApp. Dice, buenas tardes, por favor, compláceme con la canción de los Temerarios. Me empiezo a enamorar, gracias, Dios lo bendiga. Roxy allá de Comitán, Chiapas, le mandamos un fuerte aplauso también a nuestra querida Roxy.

0: Que todo marche muy bien en tus labores de este 28 de julio, mi querida Roxy. Tarde calurosa acá en Huehuetenango, me imaginé que iba a llover, pero pues sí, está agradable el ambiente. ¿Quién por qué habla?
1: Buenas tardes, compa.
0: Adelante, compadrito.
1: Con placer, con una mi rolita.
0: Claro, compadre.
1: La mujer de los dos, de los temerarios, atentamente, un amigo de acá del paraíso, el ojo de agua.
0: Saludos, mi compita.
1: Porpa,
0: gracias. Gracias, amigo, que todo marche muy bien allá por ojo de agua. Venga.

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0: oído temerario. Ahí escuchábamos la mujer de los dos. Era esa rolita que nos solicitaron ahí detrás del WhatsApp. Pero ¿qué más nos dice la banda? Hola.
1: Una canción de Lápiz Labial, Los Felinos. Celina aquí de Naranjo. Celina. Y la comar está imparable.
0: Allá por la Liber, en el Naranjo. Qué buena nota. Naranjo 1, Naranjos. Bueno, un aplauso muy especial para mis amigos en el Naranjo. Sin embargo, mi querida Celina, fíjate que esa canción no la podemos poner en el momento, preciosa, porque estamos en Bronco Bunkies y Temerarios, son los compadres de la comadre. Lunes, martes y jueves tenemos este programón disfrutando de estas muy buenas agrupaciones. Envíame otro mensajito y me pides una de los compadres y me dices cuál, con mucho gusto. ¿Quién más por acá? Hola.
2: Hola, Kevin.
0: Hola.
2: Buenas tardes.
0: Buenas tardes, cariño.
2: Fuera tan amable de pasarme la canción de los Bookies.
0: Bookies, ok.
2: Dime que no te perdí. Para conocer a una amiga acá en la laguna. Y saludos para ti, Kevin.
0: No me perdiste, corazón. Ya te lo dije. Vámonos acá con los Bookies. Música romántica que llega al corazoncito, hombre. Suena en la comadre. La comadre.

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Hoy tenemos TikTok Live en el perfil de la comadre. No te lo pierdas a partir de las 5 y centavos, porque después del corte de comerciales de las 5 nos iremos a las redes sociales, especialmente a TikTok. Búscanos con la comadre 1053.

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0: Transcurrió 1993 cuando Marco Antonio Solís y los Bukis lanzaron esa muy buena canción ahí con un toquecito de banda morenita. Hay muchas chicas morenitas en sintonía, comadre. Para ellas un fuerte abrazo. Que tengan una linda tarde. Vámonos a los reportes. ¿Qué nos dice? Hola.
1: Después de complacer con una música de los Bukis, me volví a acordar de ti.
0: Me volví a acordar de ti. Ok.
1: Ay, es imparable. Soy Celina aquí de Naranjo, Humo de la Libertad.
0: Celina, con mucho gusto, mi vida. Ya tengo por ahí preparada tu canción. 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Voy a música de la buena. Ay, mi vida, acá estoy recordándote, pensando en tus huesitos, corazón. Ahora.
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Nuestro amor ha sido tan maravilloso que es difícil aceptar que existe el sufrimiento. 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

0: Les echamos un bonito popurrí de los Bukis. Eso se llama Hasta Siempre. Y que me lo han pedido por acá en La Comadre, en esta tarde bonita del 28 de julio. Tarde de compadres, señoras y señores. Bronco, Bukis y Temerarios. Vamos a quedarnos un rato en TikTok. TikTok Live, tenemos en este momento. Vaya al perfil de La Comadre. Búsquenos como La Comadre 1053. Ahí estamos ya conectados en el TikTok Live de esta tarde. Bien. Vámonos con comunicación. ¿Qué nos dice por acá la banda? La canción del Jackie, Que Te Quieran Bonito. Esa no la tengo. Bronco, Bukis y Temerarios, todo lo que quieran. Con mucho gusto. Voy con algo más. ¿Qué nos dicen a través de WhatsApp? Pero buena tarde.
1: Hola, Kiari. Muy buenas
0: tardes. Hola.
1: Contestando con una canción de Bronco. Naila.
0: Okay. Naila de Bronco.
1: Que tengas un excelente tarde. La Comadre, como siempre, anda imparable.
0: El himno de los compadres. Qué buena onda, hombre. Vamos a escuchar esta muy buena canción después del corte comercial. Estamos en las 5:20 prácticamente, así es que vamos a escuchar el corte, regresamos con musicón y bueno, pues por acá vamos a prender el ambiente esta tarde. Por favor, déjame ahí tu comentario en el TikTok Live de la, dale tap tap tiki tiki a la pantalla y bueno, pues ahí vamos a seguir compartiendo también la publicación. Saluditos, que hicieron mi canción de Bronco, Los Castigados. Ok, saludos Roxy, vamos a poner Los Castigados después del corte comerciales. Ya volvemos, no le cambies, estás en la radio imparable.
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0: Es amerito.
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4: 17 horas con 20 minutos.
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1: Así es, cosita linda. La famosa Naila de Bronco. A solicitud de mis amigos ahí en... A ver, fue en...

en TikTok, en WhatsApp, ahí donde nos solicitaron esa canción. Dice la canción de Gitana para complacer a la familia Villatoro de El Coyegual. Gracias. Ahí está mi querida Liz Villa. Un aplauso para la familia Villatoro. La nena Martínez también está con nosotros. Qué buena onda. Mari dice, taca, taca la pantalla. Taca, taca la matraca. Dice el amigo único. Lo escuchamos en el Pajal San Antonio Huista. Ahí está mi compa, el amigo único. Cristi está con nosotros. Muchas gracias, Cristi. Para, ¿quién más? Ahí por el naranjo está Celina. Qué gusto saludarte, Celina. Saludo para su esposa Alicia Pérez, escuchando en casita, dice que la ama mucho y la extraña. Vámonos.

0: Así con amor sí se vale, hombre. Hay que amar no solo a la pareja, sino pues a la familia, a los hijos, a nuestro vecino. Ya le decía don Ramón, hay que amar a sus enemigos, ¿eh? Es tan difícil hallar en la... Es bueno amar tanto como se pueda, dice una frase, porque en ello reside la verdadera fuerza. Y quien ama mucho, hace mucho. Y es capaz de mucho. Siempre. Y aquello que se hace con amor, sonrisa, pues está bien hecho. Claro que sí, hombre. Hola, qué lindo, buenas tardes. Gracias, querida Carlita. Gusto saludarte, corazón. Basta de bronco, dice. Saludos ahí para la patrona. Así se llama el perfil, la patrona. Buenas tardes para mi compa Alfredo Andrés. Saludos, Kevin. Gracias. Saludos, buenas tardes, dice. Amigo, la comadre está. Ajá, muy imparable.
1: Más deseos.
0: En Todos Santos, Cuchumatán, bueno, nos sintoniza mi compa Pablo, Oscar Pablo Martín. Un aplauso para mi gente de Todos Santos. Que se oiga, hombre, a ver, ahí está. La canción de los semanarios, pobre tonto enamorado de aquí, visualizando en Buenavista, Michicoy. Busquemos pobre tonto enamorado de los semanarios. Ya tiene este éxito. Después del corto comercial ese, seguiremos con las complacencias, porque pues por ahí tenemos varias canciones pendientes todavía. Una rola, porfa, tus mentiras del Buki. Saludos desde Lexington, Kentucky. Allá está Onofre Méndez. Bendiciones, mi compa.
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0: Otra de las buenas de los Bukis, tus mentiras.
1: Lo
0: listo.
1: Necesito.
0: Jasmine Gómez está con nosotros, muchas gracias. A Yane, a Glendy. Rafael, ¿quién más? Maricano. Leticia Cano. A Marvin López es Leticia Cano.
1: Sí, vale.
0: ¿Y quién más? A ver, por favor, la canción de Fue un juego de los semanarios. Buena rola. Saludos, Kevin dice desde San Juan a Titán, allá nos sintoniza. Voy al corte, regreso en breve.
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0: muero de pena. Y es que, a ver, no sé si todavía te quiero, pero creo que en mi duda se esconde la respuesta. No sé si todavía te quiero. Es que mi corazoncito está ahí partido entre, a ver, ¿qué? Dos mujeres y un camino. ¡Tronco!
1: Es el destino.
0: ¿Quién está conmigo? Cupida, dice. Saluditos. Gracias por seguirnos, Leslie, también.

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Éxito de los Bukis de 1988.

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esos ojos que algún día me conquistaron y me dejaron como un pobre tonto enamorado. Un saludo especial para mis compas que están en Estados Unidos, allá por Miami. Mi compa Gilberto Aguilar, con un también una dedicatoria. Bueno, no dedicatoria, sino saludo para su esposa Alicia Pérez. Dice que está en sintonía por allá en San Juan de Titán, ahí extrañándola y que la ama mucho. Dice, bueno, felicidades entonces. Checha Domingo está con nosotros, qué buena onda. ¿Qué más? JB, buenas tardes a Gilda, para Joel Gómez. Guayo también está con nosotros. Buena tarde allá desde Virginia, al Chapín 502. Esas no, esas sí. ¡Vámonos!

sí, aquí me tienes sonriendo como un tonto, leyendo poemas de amor que me hacen pensar en ti. Aquí me tienes rogando que la canción no acabe, y lo nuestro tampoco, mi querida morena. Johanna Aldana está con nosotros, qué buena onda. Saluditos, Johanita, ¿dónde andas, mi vida? Elenita dice, hola Kenny, buenas tardes, soy gusto saludarte. ¿Cómo estás? Bien, acá muy contento, corazón, de estar compartiendo con sus padres. Saludos para ese, para Maggie y más. Mi compa Henry, ¿cómo estás, compadre? Lili también, saludos para Paulita. Lili está por allá en San Mateo, y se dice San Pedro, pero está en San Mateo. Vámonos.

0: bendecido.
1: Aquí se te recuerda bonito, preciosa morena. Mi compa Ricardo Ick dice desde Santa María Cabón en Alta Verapaz, allá nos sintoniza. Muchas gracias, compadre. Nemías Félix está con nosotros también. Saludos para Dai, para quien Kalin de Vilma dice. Para la niña hermosa y para toda la banda que se ha unido. Canción de la arrolladora. Solo Bronco, un 15 itinerario, mi compa. Igual ya nos tenemos que despedir de la promoción. Ya, ya es tardecito, 6 de la tarde y un minuto.
0: Qué pena.
1: Creo que va a haber chance para una última. Hola, saludos. Saludos para Saraí. ¿Cómo estás, mi vida? Saluditos. Anthony también. Desde Virginia, ya el Chapín 502, el brother. Desde Todos Santos está Herme Pérez. Y bueno, toda la banda que se ha unido. Ya no da tiempo para más música. Nos quedaron ahí varias pendientes, más o menos como unas, ¿qué? 8 o 10 canciones pendientes. Ya no nos da tiempo para más. Solo una que teníamos preparada para el final. Y a ver, y es que estoy consciente de que solo soy un juego para ti. Lo malo es que tú ni siquiera imaginas que solo estoy esperando mi turno para enseñarte cómo se juega mi vida. ¡Fue un juego! Así nos despedimos de la promoción de esta tarde, amigos. Un fuerte abrazo. Vuelvo mañana a partir de las 3 de la tarde, aquí en Comadrita. Síganos acá en TikTok, por favor. Busque la opción de seguir, denle al botoncito y se queda conectados con nosotros para disfrutar de este musicón. Ahí no, dice. Está muy fuerte las canciones, ¿eh? Gracias por complacer, dice. De nada. Hasta la próxima, soy Kevin Vázquez.